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0: Es la hora 22, en punto.
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0: Es la hora 22:58 minutos.
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0: Es la hora 0:59 minutos.
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0: Es la hora 1:59.
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0: Es la hora 3 en punto.
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0: Es la hora 3:58 minutos.
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3: Es la hora 4:58 minutos.
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0: Es la hora 6:01.
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0: Es la hora 7 en punto.
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0: Es la hora 7:59 minutos.
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0: Es la hora 8:29 minutos.
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0: Es la hora 8:59 minutos.
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0: El mundo se encamina hacia un nuevo orden internacional marcado por el reparto del globo en esferas de influencia. La reciente intervención de Estados Unidos en Venezuela confirma la intención de Washington de asumir el control absoluto del continente americano.
1: Bueno, ahora sí, el precio que tenemos que pagar todos como venezolanos es nuestro petróleo, sí, pero quizá vamos a estar mucho mejor, ¿entiendes? Entonces, ahora sí, quizá va a morir mucha gente, ¿o no?
2: ¡Te lo agradezco! ¡Titán nos ha liberado!
3: Yo no diría liberar, más bien, hay una administración nueva.
4: Tras la exitosa intervención estadounidense en Venezuela, se espera que miles de ciudadanos venezolanos regresen a su país.
5: ¡Maduro no está más! ¡Maduro se lo llevaron! Y ahora comienza un camino donde todos ustedes van a volver a su Venezuela querida.
6: Yo, por ejemplo, no me quiero ir.
5: Van a volver.
7: Esto se va a poner feo.
8: Soy Javier Milei, economista. Soy especialista en crecimiento económico con y sin dinero.
9: Ah, bueno, ahora sí, ¿eh?
10: Están cerrando 26 empresas por día desde que usted asumió. El 80% de la gente no llega a fin de mes. ¿Los tiene en cuenta?
11: Y en segundos se provoca la hecatombe. La debacle total. La sequía de hecho bochornoso que España no tiene.
8: ¿Cómo quiere que lo arregle? Vamos, dígame. ¿Cómo le pongo plata a la gente?
10: El economista es usted.
8: No, bueno, usted, pero digamos, o sea, a ver,
10: usted
8: digamos.
10: Usted es especialista en crecimiento, ¿sí?, con y sin dinero, presidente.
8: No, bueno, digo, pero digamos, sí,
12: digo, vamos a decir, no, esto tal, no se puede, no sé qué, digo.
13: ¿Qué se sabe hasta ahora de los incendios en la Patagonia? El gobierno provincial está convencido de que fue intencional. De hecho, el fiscal general de Chubut especificó que en la zona donde se inició el fuego no se encontraron rastros ni de asado ni de fogón, es decir, que alguien fue a prender fuego intencionalmente.
14: Aquí tenemos al vocero del Ponciduende, Javier Milei, hablando sobre una nueva ley.
15: En cuanto a tierras rurales, se libera la compra por parte de privados extranjeros. También se elimina la prohibición de cambiar la actividad productiva del campo por 30, 60 años tras un incendio, una ley.
16: ¡Qué coincidencia!
17: Superamigues, Sudamérica está en llamas y los necesita. El presidente de Chile declaró estado de catástrofe en la Patagonia y en la Argentina los incendios están arrasando miles de hectáreas en el sur. ¡Cáspita! ¿Se sabe si estos incendios fueron intencionalmente causados? En efecto, Robin se ha logrado comprobar que los incendios han sido provocados de manera intencionada. ¿Hay sospechosos? Hay registros fílmicos de un pequeño grupo de turistas israelíes encendiendo cigarrillos en áreas donde eso está terminantemente prohibido. Uno de ellos fue capturado en Chile por dicha conducta. Gracias por la información, inspector. Bien, ya lo oyeron, superamigues. Fueron los mapuches.
18: Llego a fin de mes, pero por el hecho de que comparto gastos en mi casa con mi familia.
19: Me tuve que mudar.
20: Para achicar gastos.
18: Sí, sí, sí. A veces yo tenía vehículo propio, personal, lo tuve que vender. Cero capacidad de ahorro. Cosas básicas como salir a tomar una cerveza, ponele. Uno las tiene que empezar a restringir por el hecho de que las birras o 2 kilos de milanesa.
20: ¿Apoyaste la propuesta del gobierno de Javier Milei?
18: Sí, lo apoyé. Tengo muchas dudas igual.
21: ¿Balance positivo o negativo?
22: Positivo.
21: ¿Qué destacás?
22: Hubieron cambios positivos para la sociedad.
21: ¿Vos cuál sentiste así uno?
22: En lo que es la economía, más que nada. Yo siento que la economía va para bien. La sociedad dice que no, pero para mí va bien.
21: ¿Vos de qué trabajás?
22: Yo no estoy desempleado ahora, pero la verdad que...

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0: ella en su casa rascándose las gomas, ahora quiere tomar sol en la terraza. ¿Qué se cree que es? Ella tiene que estar en cana como todos los chorros.
1: Pónganle que yo soy una broncha peronista.
2: Yo escucho al presidente, te guste bien o no, todo lo que cuenta en términos económicos se está cumpliendo o lo cumplió.
3: Los últimos meses, además, sacamos la pobreza a 8 millones de argentinos.
4: Cada 9 millones de personas.
5: Sacamos a 10 millones de personas.
6: 11 millones de personas a la pobreza.
7: A 12 millones de argentinos.
8: De 13 millones de argentinos.
9: 14 millones de argentinos.
10: 15 millones de personas de la pobreza.
11: ¡Ah! ¡No lo puedo creer!
12: Make Argentina Great Again.
13: El Banco Ciudad lanzó un crédito de hasta 18 cuotas para pagar las expensas atrasadas.
2: Sus logros económicos y el rumbo que tomó económicamente el país fue todo real.
14: Ah, bueno, ahora sí, ¿eh?
15: Qué bueno que es estar del lado correcto de la historia.
16: Pero tú en casa, renuncia a todo y demuestra que...
17: ¡El pobre es pobre porque quiere!
16: Sí, para demostrarlo enviamos su hijo al extranjero. Sin contactos ni educación, sin el apoyo de papi y sin sus privilegios.
17: ¡Tres, dos, uno!
16: ¡Veamos su resultado! Parece que otro niño privilegiado no soportó la realidad.
18: La solución que el gobierno les ofrece es la ley de reforma laboral para bajar el costo argentino. Berzo. Berzo dijo que la reforma no es para bajar el costo argentino, sino para aumentar la ganancia del argentino piola. Eso. Y si no, fíjate los artículos importados. Los traen a 2 y los venden a 35 el costo argentino. Es que todo el mundo se quiere hacer rico en 15 minutos sin arriesgar nada y jodiendo al prójimo, gritaba uno. Lo que pretenden con la reforma chillón delegado es tener semanas de 10 días hábiles y, si fuera posible, días de 32 horas y que si te rajan, le des la mano al trompa y le digas ¡gracias, amo!
19: El presidente Milei entró de lleno en una pelea mano a mano con Paolo Roca. Junto a Mercado Libre, Techín es la gran empresa argentina, lo fue durante más de 40 años. Y el concurso, como ya sabemos, lo ganó una empresa de origen indio. Milei le dijo concha tarrín a Paolo Roca.
20: Ladies and gentlemen,
21: con ustedes,
20: a legendary,
21: una legendaria superestrella. Les presento al único, al invicto, al imbatible, el campeón mundial de todas las categorías, el

al menos, cuando te sonó el despertador dijiste, bueno, más o menos la cosa no está tan terrible, es martes, ¿no? Así que para mí sí ya era otra cosa. Sí, te alivia un poco la carga. Así que bueno, arrancamos semana más cortita, gente. Sí, un poco de suerte por ahí, no te das cuenta y pasa rapidito, ¿qué va a ser? Bueno, eso sí, lindo día, lo arrancamos así con solcito y todo, No sé cómo están los maniáticos del fútbol, pero les puedo asegurar que yo estoy a pleno, Sí, yo sí. Además me encantan, viste, ya esas notas así, no, porque X país, y te empiezan a contar, pará, que estamos hablando de fútbol, pará, ¿qué me querés contar? El PBI, todo, pará un poco. Las notas de color. ¿Cuántas notas de Cabo Verde este fin de semana que vivió? Poneme algo, sí, un poquito más. École, cuál es.

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2: Es la hora 9:33.
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Pero ¿será que es así? Parece que sí. 21 minutos para las 10 de la mañana y resulta que tenemos en nuestra zona 8 grados de temperatura y 6 grados de sensación térmica. La máxima para hoy también, mirá, lo tengo que mirar, ha sido 19, ¿en serio me está diciendo? Bueno, 19 grados la máxima para hoy, ¿eh? Una bendición, sí. Bueno, y tenemos, sí, el anuncio del día despejado, ¿eh? Así, soleado. Durante todo el día. Mirá qué belleza. Está muy lindo, sí. Así que bueno, esperemos que aguante. Rápidamente, la humedad 86%, la presión atmosférica 1018 hectopascales y los vientos soplan a 16 kilómetros desde el noroeste. Y te cuento, ¿qué pasó al final? Se rindió Donald Trump, qué lindo, ¿eh? El fin de la guerra en Medio Oriente trae más noticias positivas que negativas para la economía argentina. Ajá, el gobierno podría financiarse con un bono internacional a menos del 9% anual, el impacto mixto que genera la baja del precio del petróleo, porque claro, tenemos la baja del petróleo que el petróleo estaba alto y era un momento para aprovechar, lo mismo que el gas. Pero bueno, al firmar la paz se derrumbó el precio del petróleo, sí. En fin, ¿qué va a ser? Los números anoche, la última jugada del día, la quiniela de la Ciudad de Buenos Aires, salieron los anteojos en 95%. 13.995 y la castaña, el 36, a la cabeza de la nocturna bonaerense, exacto, anoche 7.936. 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Bien, perfecto. Yo digo la pregunta, ¿no? ¿Qué cazzo era lo que estaba haciendo el presidente de la Cámara de Diputados, Martín Menem, el fin de semana en Israel, firmando ahí al lado del Muro del Lamento? La verdad que no sé. Mirá, el arquero de Cabo Verde ya supera a Tim Payne en Instagram. Pasó de 50.000 a 6.700.000. La gran figura del fin de semana, ¿eh? Ver los videos de los streamers, de los youtubers españoles de fútbol, diciendo, no le podemos hacer gol a un arquero de 40 años que ni siquiera era arquero. ¡Electricita! Bueno, pobre muchacho, loco. Las farmacias de turno del día, pero qué calecho que se quedaron, ¿eh? Bueno, nos ha pasado a nosotros también en otros mundiales, cosas así, ¿eh? Las farmacias de turno para un día como el de hoy, un martes 16 de junio. En Zárate están de turno Unrein en España 2071, Coria en la Valle 2417 y Casey en la Valle 295. De turno en Lima, Ullman en la calle 13 345.

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0: Ahora, vos no te fuiste a internarte porque estabas loco. Vos fuiste para descansar y para estar tranquilo.
1: Sí, sí. O sea, tenía Manhattan, el Caribe o en la clínica esa. Como me quedaba más cerca, tomé el colectivo para que la clínica... ¡Hola!

Bueno, señor, ahí vamos. Mensajes, a ver qué tenemos por acá. Empecemos, a ver. Bueno, ¿qué dice por acá? Ah, miró vos, gracias, Mauro. Bueno, no tengo ni idea quién es, pero bueno. Qué bárbaro, sí. En fin, bueno, hola, ¿qué tal? ¿Cómo le va, mi amigo Marcelo Kosukovi? ¿Cómo le va? Buen día. Espero que ande todo bien por allá. Por favor, no molesta, Su consulta no molesta. Uy, míralo. Acá me dice el doctor Castro, muy buenos días, Marcelo, ¿cómo le va? Abriste con Motley, listo, esta batalla es mía. Dice, pero ahí está. Sí, puse un tema, tenía ganas de escuchar ese tema, che, ¿qué tiene malo, Muy buenos días, mirá, acá lo tengo a Martín, que ya está bien, está absolutamente cordobizado, ya ha perdido la zaratenidad, se ve que se le va destiniendo. Que me dice, abrazo grande desde las sierras cordobesas, campeón de todas las categorías. Y dice por acá, me sonó el despertador y dijo que tengo escuchando todo están así. Así que bueno, y la Mona Jiménez con Messi y la selección. Me manda la foto de la Mona Jiménez con que... Cualquiera que pasa por Miami por la puerta ahí que se saque una foto con la selección. Digo cualquiera en el sentido, no yo, vos, cualquiera. Digo, artista. Claro, está bien, Bueno, la trastienda del encuentro dice, pero déjame broma. Oh, pero qué bien, bueno, ¿Cómo andan los memes todavía de esto, no? Aposté al empate de Cabo Verde con España. Ahí está la explicación del dinero de Adorni, ¿viste? Claro. En fin, bueno, buenos días, Paula, ¿cómo le va? Buenos días a la gente del orden, le mando mi respetuoso saludo, ahí está. Exacto, todas estas canciones son de mi época, sí señor, ahí está, alto tema el de Subo Monero, buen día, buen comienzo de semana, qué tema es el de Charlie, de 1984, estaba Fito tocando ahí con altos músicos, Sí, las dos primeras bandas de Charlie eran impresionantes. Muy bien, buen día, acá lo tengo a Elvio, que estuvimos hablando el fin de semana, estuvimos siguiendo las alternativas del partido de Brasil el otro día. Ajá, así, intercambiando memes y comentarios, tal cual, bueno. ¿Quién más? Buen día, ¿qué tal, Bebu, querido? ¿Cómo le va? ¿Cómo anda? ¿Qué más? Tim Payne como jugador es un buen influencer. Vos sabés que no lo vi al final, la verdad que no lo vi, una pena. Pero bueno, ya tendré tiempo para verlo, Buen día, negro, hoy es martes de Juani y este mensaje es en blanco y negro. Se extraña Juani, me dice Robin. Ay, qué... Mirá, no sé si no está escuchando, Vamos a chusmear después por ahí, pero sí, varios días la semana pasada estuve escuchando ahí, así que... Bien consumo, dice Ale 17, bueno, me alegro que le haya gustado, Tengo más para... Bueno, vamos a seguir con lo que tengo. Después seguimos con los mensajes, sí, que están muy charlatanes hoy. Terrible lo de Gaspi, Terrible lo de Gaspi, sí. Estaba viendo, apareció uno de los videos con el choque finalmente de los helicópteros. Así, ¿qué carajo estaban haciendo?

Así que protagonizamos la primera pelea de barra de este mundial. Venía todo tranquilo, todo hasta que bueno. Sí, parece que sí. Violentos incidentes entre argelinos y argentinos en el Times Square. O sea, a muchos kilómetros del partido, porque... Claro, sí, el partido se juega en Kansas, esto fue en Nueva York. Muy bien, hemos escuchado a los ratones, cerramos con Don Cornelio.

0: Y dale con el telefonito, se te va a caer el pulgar de tanto scrollear. 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
1: Es la hora 10, 4 minutos.
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0: Estados Unidos se ha embarcado en una nueva era en su política exterior.
1: Terrible, terrible situation.
2: La administración Trump ha anunciado preparativos para un posible ataque contra Irán.
1: The United States is back.
3: Trump simula la conquista de Canadá y Groenlandia en estas fotos generadas con IA.
1: I said, wow.
3: Se agregó este mapa de América con el que tanto Canadá como Venezuela pertenecerían a Estados Unidos.
1: Oh, good.
0: Y el presidente Trump tiene ya la mirada puesta en su próximo objetivo.
4: Y claro, el imperialismo norteamericano.
5: No se olvide usted que los Estados Unidos han sido los principales propulsores de nuestra actual democracia.
6: Y de nuestras anteriores dictaduras.

Ahí vamos, muy bien. ¿Qué tenemos acá interesante? Déjame ver. Ajá. Bien, vamos a dónde era que iba. ¡Oh, qué bloque este! Ahí me terminé de armar, claro. Es porque te digo, no, sí, este bloque viene. Sí, me costó un poco porque digo, ¿qué hago? ¿Lo ponemos, no lo ponemos, lo ponemos, no lo ponemos? Sí, vamos a ponerlo, hay gente que le gusta. Así que bueno, y a los que no les gusta, no creo que el disgusto sea tan grande, ¿eh? Porque vieron que hay música, hay estilos musicales que de golpe hay gente que no le gusta, pero que no te jode terriblemente, que creo que es esto. Así que bueno. Y además es viejo, es clásico y tengo muchas ganas de ponerlo también, de paso, ¿eh? Así que. Muy bien, y ahí estamos entonces. ¿Qué tal? Muy buenos días. ¿Qué tal, Ale 17? ¿Cómo le va? Bueno, ¿qué más? A ver, ¿qué tengo por acá? Bueno, señor Fernando Casco, ¿cómo le va? Ahora nos vamos a enterar, a ver qué tal. Sí, dice por acá también Sergio, buenos días, negro. Qué ganas de seguir durmiendo. Sí, ¿no? A veces te da como esa cosita, ¿no? Así, un poquito más... donde ya no hay más tiempo y uno quiere rascar un poco más de tiempo para quedarse en la cama porque, que, claro, y no sé, nada. Te digo la verdad, ¿eh? Yo digo, hay gente que le suena el despertador y se levanta y tiene la mejor cara. ¿Cómo envidio a esa gente, boludo? ¿Cómo las envidio, eh? Realmente es hermoso, ¿eh? Seguramente, claro, que a la noche se deben acostar mucho más temprano y todo, ¿no? Digo, pero... qué profunda envidia que me da esa gente, ¿eh? La que se levanta enseguida, todo, oh, ya está, bla, bla, y no. Ay, qué bien. Bueno, ¿dónde era lo que estábamos acá, eh? Para la nueva noticia de Tim Payne del día, me dice por acá Elvio, claro, ¿eh? ¿Cómo, bueno, cómo quedó la cuestión, eh? Ahí está, a ver, ahora después le voy a chusmear, a ver si, porque veo que el arquero se llevó toda la, claro, se lleva toda la atención ahora, el arquero, de Cabo Verde, que además, encima, bueno, sí, tiene una gran actuación como para que la gente hable de él, ¿no? La mayoría del mundo del fútbol lo está siguiendo ahora, son una manga de enfermos, pero bueno. Después le vamos a chusmear a ver qué es lo que tiene. A ver qué es lo que tiene en su Instagram. Claro, ¿tendrá él arreglando algo? ¿Electricidad? ¿Haciendo una instalación? ¿Cambiando la lamparita? Aunque más no sea. Ojalá, porque debe ser lo más humillante para la selección española eso. Bien, perdón, ya está. Ah, esto. Tipo que mejor se han acomodado cuando terminó la década del 70, como este Don Henley y el otro que nunca me acuerdo cómo se llama. ¡Ah! Qué manera de meter temas de los 80, nada que ver con esto. Entendieron perfecto, ¿eh? Sí.

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Bien, muy bien. Bueno, y ahí está, sí, no se puede creer. Me metí en el Instagram de Bocini, a ver qué tal. No, che, casi que no queda rastro de él. Hay un par de chivos, un par de cositas, pero está toda la carrera de Bocinia, el arquero de Cabo Verde. Sí, te das cuenta que la última etapa ya es pum para arriba, community manager, diseño de logo personal, todo. No se encuentra lo que uno dice, bueno, vamos a buscarlo, a ver el tan humilde electricista, arquero. No, está toda la mayoría de él, es toda la parte esa. No hay casi nada, así personal sí, hay algunas cositas con familia, ¿no? Con una abuela se ve, con la madre y todo, pero bueno, ahí está, muy interesante, él es muy lindo para chusmearlo. Bien, ¿qué más? Bueno, y además de paso, pasando por ahí por Instagram, que pasa lo mismo, ¿no? Con TikTok y sucede exactamente lo mismo con los cortos de YouTube, les quiero recordar que mirar cortos es un estudio, ¿no? Mirar cortos en el celular reduce la capacidad de atención y la lectura es el principal antídoto para recuperarla. Y vos mirá, y a mí que me pongo, bueno, mirá, yo no puedo creer cuando vi el otro día el número, porque uno ya lo venía viendo, pero tampoco era una cosa. Ahora el 80% de las películas que se estrenan en la Argentina vienen dobladas directamente, no vienen con subtítulos. Tenés que buscar una sala especializada. De gente que está alfabetizada para poder mirar cine. Dios mío. Es terrible, boludo, es terrible, ¿eh? Sí, no. Ay, qué bárbaro, es bueno. En fin, no, pero en serio, el estudio dice exactamente eso, ¿eh? Sí, un estudio de la Universidad de Zhejiang, de China, Dice que el consumo excesivo de videos cortos en teléfonos móviles altera la actividad cerebral y debilita el control de la atención de los usuarios. Analizando las ondas cerebrales, se estableció un vínculo directo entre este hábito digital y una caída en la capacidad de autocontrol de las personas, Así que dice, para contrarrestar este deterioro cognitivo, los especialistas proponen el regreso a la lectura en formato largo, como libros, ensayos, para reconstruir concentración y capacidad de enfoque, no solamente en lo conceptual, sino también en la vida cotidiana. Ay, Dios. Tenemos, sí, tenemos un futuro promisorio, No, yo desde el día que la vi dije, terminamos en esto, la película, en Idiocracia, terminamos en esto. Con un poco de suerte no lo veo, pero bueno.

0: Buah, mira qué viaje por los 70 que nos mandamos. 10:31. Bien, acá le mandamos un saludo a Mauro, de Buenos Aires, de adentro, que dice: Nero, buen día, qué temazo, por favor. El original es de Kansas, creo, pero me gusta más la versión de Mastin. Claro, Carry On a Wayward Son es de Kansas, efectivamente. Hay una versión que hizo hace poquito, hará 3-4 años, Anthrax, y es impresionante también. Así que, bueno, antes habíamos escuchado Hotel California por los Eagles, ¿no? Y ahora estábamos cerrando con Rod Stewart haciendo Maggie May. Buen día, ¿eh? Qué temazo, Maggie May. Lo tenía en un cassette que se llamaba Golden Hits hace más de 30 años. Inundó el olor. Ese olor a la naftalina. Sí, hay que sacarlo ahora, ¿eh? Hay que sacarlo de acá rápidamente.
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2: Es la hora 10:32.
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Yeah, baby. Ahí estamos, 21 minutitos para las 11 de la mañana. Volvemos con Nacionales. Vamos a bloque de noticias, todo junto. Y me dicen por acá, la pregunta, claro. Alguien porque justamente se quedaron con la duda acá. Claro, hay que aclararla. Ismael decía que lo tenía grabado en un cassette, Y acá pregunta Paula si era un TDK S.A. Los S.A., ya ni me acuerdo cómo era. Claro, vos sabés que me acuerdo, había uno, era S.D. también de los TDK. Sí, creo que sí, ¿no? Ajá. Yo me acuerdo que los más viejos eran grises, venían carcasa gris, en un momento. Y después lo que venían, los que eran... un poco más caritos eran los que venían en carcasa negra, pero ya no me puedo acordar cuál era. El de cromo era uno y el de ferro cromo, no me acuerdo. Y vos te comprabas ese para cuando ibas a grabar algo, claro, algo grosso, algo que si esto lo voy a tener toda la vida. Claro, ¿no? Así que, bien, vos sabés que ahí está, sí, claro. Yo tengo todavía, el otro día estaba revolviendo unos cassés para tratar de encontrar un cassé que no lo he podido encontrar todavía. Y me he encontrado con unas cosas, me he encontrado que tengo 50 y pico de programas de hace millones de años de antes de que yo viniera acá a Masters. O sea, cuando estaba haciendo un programa en otra radio, cuando arrancaba, sí. 55 programas grabados, Dios mío. Ni los quise escuchar, ni quiero saber lo que debe ser eso. Buen día, señor Nero, ¿cómo dice que le va? Dice por acá Marcelo, ¿cómo le va? Así que bueno, los S.A. creo que eran los de metal y los S.D. de cromo, creo. Vos sabés que yo estoy en la duda ahora, estoy en la duda, realmente. Mirá quién vino acá, Dios mío, Soderman, tenés un repositorio de pelotudeces para sticker que no se puede creer. Buen día, Soderman, ¿cómo le va? Ay, qué cosa, en fin, bueno, ahí estamos. Seguimos más, ¿qué más tengo? Tengo alguno más, me queda acá, después seguimos. Claro, S.A. y F.E. cromo hierro, claro, tenés razón, cierto, que era, bueno, no me puedo acordar cómo eran las siglas, pero... Y salían picantitos esos salían picantitos, cómo no. Qué bueno, en fin, claro, está acá, tenía la... Claro, Paula se acuerda porque tenía la disquería en ese momento, claro, tenía mix. Lógico, cómo no, Y por último sacaron los cassés de 74 minutos para los CD. Claro, ya sobre el final de todo, creo. Pero sí, me acuerdo que venían los cassés de 74 minutos a lo último. Estaban piola esos. Bueno, en fin, no sé... Bueno, esto no, nunca llegué a tenerlo grabado en cassette porque, bueno... Claro, no. De ninguna manera, sí. Babasónicos.

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Dúo, Doro Pesch y Rob Halford, muy bien, 12 grados la temperatura en nuestra zona, a pesar de que tenemos un cielo bonito, lindo, despejado y con mucho sol, tenemos una sensación térmica de 9 grados, La máxima sigue siendo 19 grados, la calculada, y vamos a tener el día con el cielo despejado, o sea que mientras haya sol lo vamos a estar viendo. La humedad bajó a 77%, la presión atmosférica está en 1018 hectopascales, y los vientos siguen soplando desde el noroeste a 16 kilómetros la hora. Muy bien, y tenemos el extendido del tiempo ahora para pasar, pero antes de eso te tengo que contar. 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Y vamos al extendido del tiempo que nos dicen los pronosticadores del Servicio Meteorológico. Para mañana, una temperatura más baja que la de hoy, 6 grados de mínima y la máxima apenas 15. Y el día parcialmente nublado, todo el día parcialmente nublado. Así estará el miércoles. Para el jueves tenemos anuncio de lluvias. Arranca el día nublado y tenemos entre un 10 y un 40% de probabilidad de lluvias aisladas durante la tarde-noche. La temperatura mínima 10 y máxima apenas 13. Para el viernes entre 10 y 14 grados con un día que va a arrancar mayormente nublado y luego va a estar parcialmente nublado. Ya no habrá anuncio de agua. Para el sábado entre 7 y 15 grados, mayormente nublada la mañana y la tarde-noche parcialmente nublada. Y el domingo cerramos el extendido entre 8 y 15 grados con un día mayormente nublado. Lo único que podemos sacar de acá es que sí, hoy es un día raro, pero después vamos a tener todos los días entre 13, 14 y 15 grados mayormente de temperatura máxima, con nubes.

0: La cantidad, sí, veremos acá gente que se ha prendido con esto. A ver, déjame ver. Acá, yo digo, mira, esto está bueno porque... A ver, primero vamos por acá. Bueno, enero. Acá está. ¿Quién iba a pensar que este muchacho cachetón con tintura y crocante se iba a convertir en un sex symbol al que se le tira las pendejas cantando Tu Flor de Luz? ¿Qué dice? Milagros argentinos. Y uno nunca puede creer, pero las cosas pasan, cabe, pasan. ¿Qué va a ser? Acá lo tengo, mira, este, la respuesta de Ismael, que dice, no, el cassette no era un cassette grabado. Lo que estábamos escuchando, claro, lo que estaba, había comprado uno de disquería. Y escuchen bien lo que tenía el cassette. Love Hearts de Nazareth. Baby, I Love Your Way de Peter Frampton y I'm Not In Love de los 10cc. Esa era la clase de cassette que se ponía en el pasacassette, ¿eh? Y la que entraba sonaba. Claro, era así. Era, claro, era el pasabueno. No, no era lo mismo que agarrar y poner, no, oh, vamos a escuchar. No, no, no. Te ponían eso, listo, vamos a la costanera, no sé cómo, pero cómo serían campanas, pero me imagino que andaba más o menos por ahí. ¿No? Sí, seguramente. Seguramente. Así que bueno, vamos con ese compacto de noticias y quién auspicia, quién auspicia el primer compacto de noticias del día, no todos están así.
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0: Muy bien, y arrancamos, vamos para el lado de perfil que dice: Javier Milei vuelve a atacar el periodismo, luego de haber compartido un mensaje de Lilia Lemoine. Es un espanto que sean tan mierda, de esta manera se refería, claro, al periodismo. En página 12, el principal titular es: Milei publicó el decreto que flexibiliza la elección de los jueces de la Corte. O sea, este decreto, ¿qué es lo que hace? Elimina el proceso de transparencia y participación ciudadana en la elección de los futuros jueces de la Corte Suprema. Deja, además, de tener en cuenta la consideración de la diversidad de género, la especialidad y la procedencia regional de los aspirantes. Fin, el adiós a Tati Almeida. Y el gobierno de Bolivia deportó a diputados argentinos y Milei lo avaló, Habían ido diputados argentinos, diputados peronistas y de izquierda a Bolivia y el gobierno boliviano no los dejó entrar al país. Muy bien, bárbaro, ahí estamos. Milei y Maíquez buscan reactivar las designaciones en la Corte, es la pregunta con esta nueva movida del decreto que contaba Página 12. Muy bien, bueno, y la defensa del enfermero de Diego Maradona fue: ¿qué plan criminal si él era mi ídolo? Ahí está una de las declaraciones. Uy, Live Nation compró la participación mayoritaria del Movistar Arena de Buenos Aires. Listo, ya está, muchachos, ¿qué más quieren? Live Nation nació en Estados Unidos como justamente una cosa que era para divulgar recitales, después empezó a crecer, a crecer, a crecer. Bueno, ahora se compraron prácticamente todas las productoras del mundo para hacer los recitales y los lugares. Golpes y corridas en Times Square, hinchas de Argentina y Argelia se enfrentaron antes del debut. La pelea ocurrió en medio de los festejos y banderazos previos al encuentro entre los dos países que se van a enfrentar justamente hoy a partir de las 22. Detuvieron a una mujer por la muerte del CEO que fue socio de Martín Menem, Aparentemente dicen que era una viuda negra y que lo había envenenado. Muy bien, y ahí está, es tiempo de defensa, la selección debuta contra Argelia, los campeones del mundo salen a la cancha a defender el título. Bueno, muy bien, la particular foto de Bielsa, la polémica pausa de hidratación y las quejas de Irán, tantas perlitas hay que están dejando todos los días los partidos, que está impresionante. Muy bien, y de paso Scaloni confirmó al Dibu y pidió tranquilidad para el debut, dijo, esto no se acaba en el primer partido. Ay Dios, bueno, y seguimos, sí, ahí está, ¿eh? ¿Qué más tenemos por acá? A ver qué dice, Francia y Senegal también empieza la acción en el grupo 1, ¿eh? Y la, sí, bueno, justamente la que se lleva todo es la actuación de Cabo Verde frente a España y su arquero y bla, bla, bla, bla, bla, bla. Perfecto, muy bien, y aparte, maratón internacional, Javier Milei escapa de la tormenta política con una gira que cruza Europa y América. ¿Cómo? ¿No va a haber los partidos del Mundial, pe? Ni siquiera encerrado en Olivo con los perros. No, tampoco. Auspicio el primer compacto de noticias.
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0: Y dale con el telefonito, se te va a caer el pulgar de tanto scrollear. Acordate que en Instagram estamos como @audiomongo. 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
1: Es la hora 11:04.
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En fin, ¿qué habrá acá? Bueno, esto es como una... Sí, es como abrir la caja de Pandora. Abro y me acuerdo de qué es lo que programé y ahí, bueno, digo, apa, ¿qué? ¿Cómo hago con esto? Bueno, ahora van a ver cómo hacemos con esto, porque... Sí, viene también cosas que hace millones de años que no ponemos o que no hemos puesto nunca, te digo, alguna que sí, ¿eh? Bien, y entonces ahí nos metemos en nuestro quinto bloque, atravesamos la mitad del programa, nos metemos en la segunda mitad y vamos a estar escuchando algunos tipos que la verdad, sí, todo un poco, pero bueno. Estaba viendo por ahí porque yo me acuerdo cuando escuchaba las canciones de este tipo en los 80, la verdad que las detestaba. Te juro, las detestaba. Bueno, con los años y todo, si no, buen músico, todo. Pero después, cuando empecé a meterme ya en otras cosas, en discografías diferentes, ¿no? Esto nunca lo indagué. Pero recuerdo que la sorpresa mayúscula cuando me compré mi primer CD oficial de Jimi Hendrix. Y encuentro que este tipo se pasaba todas las noches yendo a los ensayos de Hendrix, en algún momento cuando estaban grabando en Londres, y era el que aportaba unos teclados impresionantes, impresionantes. Ojo, él ya tenía después una banda a fines de los 60, principios de los 70. Después cuando se hizo solista, vos te das cuenta que el tipo hizo lo que tenía ganas, todo por ahí, pero después cuando se hizo solista dijo, la beta viene por acá... Empezó a hacer canciones típicas, canciones de los 80 que vendieron a morir, Pero antes de eso, participaba de sesiones a la madrugada lisérgicas, verdaderamente, tocando el teclado y siguiéndole el ritmo al negro Hendrix, que era un enfermo de ir y pasar por el estudio a la hora que se le cantaba y ponerse a grabar. Por eso hay tanto material de Hendrix. Por eso uno dice, bueno, a ver, vamos a escuchar, no sé, ponele Fire, a ver una versión. Hay 15.000 versiones de estudio de Fire, toda grabada, donde vos decís, toma 28, toma 44. Bueno, todo ese tipo de cosas, esa obsesión de él, bueno, se la transmitía, o algunos por lo menos lo seguían. Y entre los que lo seguían en una época era nada más ni nada menos que este señor con el que vamos a arrancar este bloquecito de los 80. Bueno, 11 y 12 minutos, no me quiero ir, pero vamos así después con mensajes porque tengo todo un poco por acá y un montón de gente con ganas de contar cosas, así que vamos a arrancar con Steve Winwood, sí, y no pongo, no puse los temas más, este nada se escuchó, obviamente, que no. Pero cómo se luqueó y cómo empezó a componer... Sí, hizo piletas de millones de dólares este hombre.

Ay, qué bárbaro. Esos vientos, esos vientos. Muy bien. Everybody have fun tonight. Qué bien, qué suerte. Vamos a ese lugar donde todo el mundo se divirtió anoche, porque los que... Claro. Hay otros lugares en donde no hay tanta diversión, ¿eh? ¿Tengo el equipo argentino? Bueno, parece que está el equipo argentino para esta noche. Bueno, ahora te lo cuento. Imagínate 20 años musicalizando las mañanas. Fuimos testigos de grandes cambios, resurgimientos, nuevas tendencias, de prometedores debuts, abrumadores éxitos y de caídas estrepitosas. Y todo eso sin cambiar una coma de nuestro guión original. No todo es tan así. Orgullosamente, más previsibles que un disco nuevo de AC/DC. Bueno, bárbaro, ahí están, ¿eh? Por lo menos es el equipo que tentativo que están dando varios, luego de la última práctica fue abierta y todo. Y el equipo saldría así, con Dibu Martínez, que bueno, varios se preguntan si llega al 100%, bueno, veremos a ver qué pasa, pero la cuestión es que va a salir al arco. Luego con línea de cuatro y va a estar en el lugar de marcador de punta derecho Nahuel Molina, sí, Montiel vuelve al banco y van a estar en la zaga central Cuti Romero y Lisandro Martínez, que evidentemente parece que estaba mejor que Otamendi, así que bueno, ahí está, quedó completada de esa manera la zaga central. Y el marcador de punta izquierdo, como ya sabemos que Tagliafico se había lesionado y todavía no se recuperó, ese lugar lo va a ocupar Medina, Después en el resto no hay... Sí, el medio campo es más o menos el que ya sabemos, ¿no? El medio campo es el mismo que estamos acostumbradísimos ya de memoria, ¿no? Ahí con De Paul, McAllister, Enzo Fernández y Almada. Y arriba Messi con Lautaro, Habrá que ver si después habrá tiempo para que entre Julián, si está para que entre, aunque sea algunos minutos, quién sabe. La verdad que, bueno, eso lo sabe el equipo, lo sabe el técnico, y está armado el equipo con dos líneas de cuatro, 4-4-2. De acuerdo a lo que comentaba Lampe, el arquero de Bolivia, arquero de la selección, ex arquero de Boca Juniors en su momento, decía justamente que juegan un 4-3-3, con tres delanteros, que usa mucho las puntas y todo, así que bueno, no estaba como para tener los marcadores de punta, ¿no? Ahí, recién salido de la lesión, más vale que estén asentados. Así que bueno, ahí está, esa era la noticia por ese lado. 11:24.

Otro que se recontra reconvirtió. Este era miembro de Eagles. Hoy habíamos escuchado, claro, Hotel California. Wow, mirá el temazo que clavó Glenn Frey. Era para la banda de sonido de aquella vieja película, ¿eh? Sí. Ah, con Eddie Murphy, claro. Beverly Hills.

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2: Es la hora 11:32.
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Bueno, y no sabes a dónde vinimos a parar ahora, ¿eh? Sí, ahora tenemos un bloquecito donde, bueno, nos vamos a dedicar al disco menos pensado, ¿eh? Así es, sí, mucho más nuevo, el disco menos pensado apenas tiene 13 años, ¿eh? Comparado con todo lo que venimos haciendo, la verdad que sí, es casi que se puede decir que es un estreno, ¿no? Pero bueno, con todo lo que venimos poniendo, sí, es casi como un estreno. La cosa es que te quería contar justamente, a pesar de que es un disco, como bien digo, bastante nuevito, está fresquito y todo por ahí, 13 años es mucho tiempo en el mundo de la música, estamos cambiando de generación ya, ¿no? E incluso la banda tiene, se puede decir, déjame ver, a ver, sí, la banda tiene 20 o 21 años, o sea, tampoco es una banda que diga, apareció ayer, pero comparado con muchas de las cosas que escuchamos acá, sí. Por eso yo sé que a algunos esto les va a parecer medio como extemporáneo, diciendo, bueno, todavía no, pero bueno, mirá. ¿De qué vamos a estar hablando? Bueno, vamos a salir para acá, para este lado. Primero, es este disco, sonido nuevito, moderno. Un disco que creo que la canción que menos escucha tiene debe tener 150 millones. Y estamos en serio, ¿eh? ¿Por qué digo que es el disco menos pensado? Bueno, tal vez fue para bien. Acá yo tengo algo separado, ¿no? Es evidente que fue para bien el cambio. Ese volantazo que pegaron fue para bien de la banda en cuanto por lo menos a la repercusión mundial y también para sus arcas. Porque, digamos así, también no es que venían a tocar gratis y que cada cual trabajaba en algún empleo de 8 a 5 de la tarde, sino que en realidad bueno, estaban buscando eso, como todas las bandas. Pero siempre los que empezamos escuchando una banda, ¿qué estamos esperando? Ah, si a mí me gustó en este disco, me gustó el segundo, me parece que es una barbaridad. Bueno, el tercero, el cuarto decís, bueno, ¿qué pasó? Nos estancamos. Y cuando vienen con el quinto te hacen una cosa como esta, y vos ves que a toda la gente que no le importaba la banda le empieza a importar, y todas las radios y todos los canales y todo lo que sea no le ponían nada, y sin embargo con este disco le ponen, vos decís, bueno, hay algo acá. Evidentemente hay algo. Por eso digo que tengo separada la cuestión con este disco que es AM o AM, este disco de los Arctic Monkeys que salió en septiembre del 2013. Es el quinto disco y es el disco de donde venían de, digamos, discos en los cuales habían sido respetados por la crítica, ya no era la novedad que habían sido con los dos primeros. Y que de alguna manera, bueno, si bien les iba muy bien comercialmente y todo, les iba muy bien comercialmente para ser una banda de rock. Y de rock de guitarras. Entonces, sí. Ese modelo de indie rock británico, urgente, de garage, con canciones que sí, muchas veces estaban al palo tocadas y todo, y que no tenían tanto arreglo, sino que en realidad era más la energía y la frescura, pasaron a una cosa totalmente diferente. Alex Turner se ve que estaba necesitando algo, porque es la fuerza compositiva de la banda, sin lugar a dudas, ¿no? Y así que lejos de volver a las fuentes, dijeron, no, vamos un paso más para allá, se fueron a Los Ángeles, y por segunda vez se juntan con un amigo. Ajá. Se juntan con Josh Homme, el líder de los Queens of Stone Age, y les termina de dar ese toquecito que le había faltado en el disco anterior para que empezaran a sonar de una manera totalmente diferente. Así que bueno, las guitarras pueden sonar pesadas y pueden sonar gruesas en algún momento, pero es esa clase de distorsión que al oído del público más pop no es algo raro. La cosa es que, largaron con mucho tiempo de antelación un single, y ese single anduvo muy muy bien, que es

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Muy bien, bueno, además de este hit que verdaderamente rompió absolutamente todo, Do I Wanna Know, que fue el segundo corte, este sí salió un poco más cerca de la salida del disco, pero ya habían chequeado que con Are You Mine ese volantazo de sonido les estaba yendo bien, ¿no? Fue un buen adelanto. Bueno, el disco se grabó en el Saint John Sound Recording de Los Ángeles, California, pero fundamentalmente en Rancho de la Luna, en Joshua Tree, en California, con la producción, el productor de cabecera desde los inicios de la banda, con Ross Oram, y con Josh Homme, que es el líder de los Queens of Stone Age, y que además también estuvo de coproductor, y es una especie de hada madrina de los sonidos que ellos no habían experimentado, pero que ellos ya de ida y de vuelta se los conocía. De hecho, los Queens of Stone Age suenan como suenan gracias a esa cabecita tan talentosa que tiene este tipo y ese oído fantástico. Así que un poco de eso se le inyectó. Por más que hace recién, me manda por acá Mauro una nota en la cual Josh Homme asegura que no cambió el sonido de los Arctic Monkeys. Asegura que él no cambió el sonido de los Arctic Monkeys. Me manda la foto y dice, dejá de difamar al naranja, al hombre, perdón, al colorado, déjalo así como está. Músico impresionante, además yo lo adoro, me encanta lo que hace en Queens of Stone Age, una de mis bandas de cabecera. Y lo que ha hecho él con la banda, no solamente lo hizo con él, fíjense cuando grabó con Iggy Pop, a los que les gusta Iggy Pop, fíjense cuando grabó con Iggy Pop, y además mirá cuál será la ligación que han tenido, que han hecho una gira, Iggy Pop hizo una gira con Josh Homme en la guitarra y con Matt Helder, el baterista, el animal que tienen de baterista los Arctic Monkeys, acompañando a Iggy Pop. Hay mucho video de eso, es impresionante, impresionante cómo suena esa banda. Pero bueno, no nos vayamos del tema. La cuestión es que, como les decía entonces, el disco vino grabado de esa manera y Josh Homme metió guitarra y coros en algunas canciones. Bill Ryder-Jones, que era guitarrista de otra banda inglesa que se llamaba The Coral, también aparece en I Wanna Be Yours. Pete Thomas, que también fue baterista de la banda de apoyo de Elvis Costello, también mete batería en Fireside. Y aparece también otro tecladista más que se llama James Ford, pero que no sé dónde aparte, Prado, ni nada, ni la más pálida idea. Pero la banda era la banda como la que venía siempre, ¿no? Alex Turner, Jamie Cook, Nico Miley, Matt Helders. Así que bien. Bueno, la cuestión es que la prensa, la recepción fue de aplauso como unánime. La revista New Musical Express, que siempre los tuvo como niños mimados a los Arctic Monkeys, estaban saltando por el aire. Y después muchas revistas más también le dieron la, ¿no? Marcaron algo, el toque sexy, el cambio, un cambio hacia otro lado, totalmente diferente, e incluso relacionaban ese cambio de sonido y esos arreglos y ese clima del disco a otra cosa, ¿no? Lo tiraban también para el lado de lo que fue el look. Ahí donde cambiaron el look, ahí se empezó a ver al externo peinado con gomina, con un mechón así medio en la cara. Camperas de cuero, pero una cosa media, ¿no? Más un estilo mod, ese estilo que se había visto en Londres en la década del 60, bueno. La música, bien, gracias, ¿no? Todos estaban muy contentos. Imagínense que debutaron en el puesto número uno en Gran Bretaña con el disco anterior, y hizo exactamente lo mismo, pero además también del otro lado del mundo, de Estados Unidos, que era lo que les estaba faltando. Así que bueno, después vino otro disco que verdaderamente también da para el disco menos pensado, que es Tranquility Base Hotel and Casino del año 2018, 5 años después, que es horripilante. Es uno de los peores discos que he escuchado en mi vida, pero horrible, horrible en serio, horrible en serio. La verdad que nunca, es más, no creo que tocan una sola canción de ese disco en las giras y todo, pero bueno. En fin, la cuestión es que quedó como este disco AM, quedó como el punto más alto de popularidad y para un gran sector de gente el punto más alto musicalmente hablando. En fin, los singles fueron Are You Mine, Do I Wanna Know y Why Don't You Call Me When You're High, que es un temazo también, Arabella y Snuff Out of It, que fue el último corte. Así que bien, todos sacaron todo eso, todos los cortes rankearon, anduvieron bárbaro. Así que lo que no cambiaron nunca fueron las letras siguen siendo bien del estilo de ellos. Así que bueno, para el fan de antes, es una de las cosas que lo sigue manteniendo anclado. Yo, por mi parte,
Tengo una bonita lista de los Arctic Monkeys, en las cuales de acá, de este disco, tengo solamente dos canciones. Sinceramente no me... A mí no me llegó. Prefiero escuchar esto de otras bandas, pero no de la banda que me enamoró a mí en el 2005-2006 con los primeros dos discos. Cuestión de gusto, ¿no? ¿Qué le vamos a hacer? Así que bueno, vamos a cerrar entonces con un tema que yo creo que verdaderamente también mantiene, aunque más no sea disfrazada, pero la esencia de los Arctic Monkeys, que es Number One Party Items. Y cerramos con el también, el otro que me parece que es un muy buen tema, que lo tengo, este sí es otro que tengo en la lista, While You Only Call Me When You're Sober. Ah, cómo me cuesta, ¿eh? Mi inglés se está volviendo cada vez más. When You're High, ¿eh? Cada vez se está volviendo más, sí, anquilosado. Perdón. Sí, acá me ve, por ejemplo, acá lo tengo, mirá, ahí me dice... No me diga, bueno, vi que me decía, sí, es cierto, yo me acuerdo que cuando arrancamos la época, la década, todavía seguías poniendo de la primera, claro, Arctic Monkey de la primera etapa, sí, este se te quedó. Vi a los Arctic Monkeys en el 2007 en el Luna Park, espectacular, muy rockero, directo al palo, claro, eran eso, incluso... La avenida que hicieron, creo que era un Quilmes, que estaban una noche con los Foo Fighters, impresionante también. O sea, era un show realmente, ¿no?, energético. Esto es una cosa rara, pero bueno, en fin, vamos. Cerramos con esto. Este es el típico lento de ese,

0: Y dale con el telefonito, se te va a caer el pulgar de tanto scrollear. Acordate que en Instagram estamos como @audiomongo. Pasá y déjanos cariño.
1: Es la hora 12 en punto.
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11: Oigan, gays, ¿por qué son tan antidictadores? Imaginen que Norteamérica fuera una dictadura. Podrían dejar que el 1% de la población tuviera toda la riqueza de la nación. Quitando más impuestos, ayudarían a sus amigos a enriquecerse. Y apoyándolos así cuando apostaran y perdieran. Ignorarían las necesidades de los pobres en cuanto a salud y educación. En los medios parecerían libres, pero en secreto serían controlados por una persona y su familia. Tendrían elecciones arregladas. Engañarían a todos para ir a la guerra.

Muy bien, acá estamos. Uy, qué lindo bloque este, ahora van a ver. Che, qué bárbaro. Estaba viendo por acá una opinión con respecto a lo que es, porque es cierto, una cosa no debe tapar la otra. A uno le interesa mucho el fútbol, le gusta el fútbol, lo disfruta, espera esta época con muchas ganas, la fecha, ¿no? Y bueno, y que todo eso que para uno como aficionado lo está esperando y todo, imagínense lo que es para los jugadores y para toda la gente que está involucrada en una selección que llega a jugar un mundial, ¿no? Ya el otro día se había visto cómo habían recibido a los jugadores de Senegal en el aeropuerto, donde ni siquiera como a los turistas los hacen pasar por una oficina y ahí se le hace el cacheo y todo eso, sino que directamente se lo hicieron al pie del avión, simplemente poniendo un par de sillas para que cada uno de los tipos que iba a ser investigado fuera, se siente ahí. Increíble. Lo mismo le pasó a Uruguay ahora, ya le pasó a Italia a la entrada de su propio hotel, ¿no? Pero la llegada de Uruguay también, ¿no? Ahí los tipos parados, esperando, completamente desconcertados, mientras perros detectores revisan su maleta como si los tipos fueran delincuentes comunes y no una selección del más alto rendimiento de un deporte que llega para celebrar y competir justamente en ese torneo que es el más importante cada 4 años y es el que mueve tanto, que es tanta pasión, como tanto como millones de dólares. Pero la verdad que un país que es organizador, ese país se supone que debería ser tener una actitud de hospitalidad. En realidad da toda la sensación de que todo esto está, es cierto, es como una especie de humillación a la cual someten a cualquier tipo que llegue por ahí, o incluso lo que le hicieron al árbitro, que el de los mejores de África, le negaron la entrada en la puerta porque, y encima teniendo una visa válida, expedida por una embajada de Estados Unidos, y lo echaron en la puerta. En la puerta, lo subieron a otro avión y lo sacaron a patadas del país. Y vos decís, ¿pero cómo es esto? Un tipo que estaba soñando verdaderamente terminar su carrera en el puesto más alto, y quién te dice, con una selección con la cual no estaba presente, muy probablemente el tipo podría haber seguido compitiendo, ¿no? O sea, podría haber seguido arbitrando muy tranquilamente, pero bueno, no le pasa a uno u otros directamente. Selecciones africanas, sudamericanas y todo, están todos ahí como si fueran, no sé, miembros de un cártel cuando llegan. E incluso no se agota ahí, porque también es desde el hotel al lugar, siempre hay perros, toda una cosa de loco. Verdaderamente, o sea, lo estamos dejando, o sea, como hincha de fútbol no podemos dejar pasar de esto, no se puede. Estados Unidos no puede organizar nuevamente un mundial, o por lo menos no con de esta manera, con un gobierno como este, en el cual está haciendo todo lo que hace y verdaderamente le importa un cuerno. Pobrecitos los iraníes, que tienen que ir y volver cada vez que juegan y volverse a México, y con el desgaste, ¿no?, que eso implica. La verdad que, bueno, sí, es triste, la verdad que es bastante triste, porque se suponía que era la fiesta, ¿no?, máxima de este deporte.

Escuchá. Versionaza. Como dice Martín, que dice los cordobeses, temazo nonón, temazo nonón.

¿Ya la hora qué es? Y prácticamente no hicimos nada. Como vos, que procrastinar es tu deporte favorito. ¿Qué es realmente procrastinar? No es solo dejar para después, es pospasar voluntaria e irracionalmente tareas importantes, a pesar de saber que ese retraso nos puede perjudicar. La intención se cansa antes de entrar en acción. Pero recordá, si alguien te dice que sos un vago y que no tenés disciplina, contestales, es un mecanismo de regulación emocional. ¡Ja! Y a otra cosa.

Muy bien, habíamos escuchado a Vince Neil. Hoy sonó por segunda vez Vince Neil, ¿eh? Claro, hoy como, ahora como solista y hoy en el arranque con los Motley Crue. Haciendo Who Stop the Rain de Creedence y después también de Creedence, Born of the Bayou, por los Foo Fighters. Y te decía, ya tenemos los números de los sorteos, pero antes te quería contar que podés sacar tu pasaporte mundialista. 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Y entonces los numeritos de los sorteos. A ver, veamos. Para la primera jugada del día en la ciudad de Buenos Aires, a la cabeza, Los Sobrinos, el 68-0068. En la bonaerense, La Caída, a la cabeza, el 56-0156. 12:20 del mediodía. Y vamos con los numeritos del mediodía. Justamente a la cabeza en la ciudad, La Cama, el 040-0704. En la buena herencia al mediodía, el 99, Los Hermanos, 0299. 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Bien, y...

jugar a las 12 del mediodía con 40 grados de calor, ¿no? Y que era verdaderamente espantoso. Bueno, ahora tenemos eso, ¿no? Tenemos el Mundial de la Hidratación y en el medio se juegan partidos de fútbol. qué buen momento para hidratarse! Y acá está. Y de paso, comete una hamburguesa, metete, claro, en Te Apuesto Todo. Y ahí vamos, y ahí seguimos, ¿no? Vamos con esa. Un negocio, no me digan que no. Le encontraron la vuelta. Bueno, vamos a escuchar a Kid Rock. Y como dije, vamos a escucharlo haciendo música, no hablando, por favor.

Escucha esto, sí, esto lo sacamos de ahí. Acá nuevamente está Kid Rock, cantando Sammy Hagar y Joe Satriani. Todos juntos el mismo, un combo bárbaro. 12:24.

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2: Es la hora 12:31.
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0: Oficialmente, a la pelea de imponer una narrativa por sobre otra, hoy le debemos sumar la guerra de los deepfakes y las toneladas de textos, todos redactados por alguna inteligencia artificial, con los que se inundan las redes sociales. Los campos de batalla se van ampliando, pero el objetivo final sigue siendo el mismo: capturar tu sentido común. A partir de este panorama y advirtiendo los sesgos de cada fuente, comenzamos con el compacto de actualización de noticias. 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
2: Arranca el último compacto de noticias del día. Vamos con el diario de la embajada. Y la frase dura, ¿eh? Que se la cruce de frente. Tensión en la previa del Día de la Bandera ante un posible reencuentro entre Milei y Villarruel. En el entorno de la vicepresidenta afirman que no se va a perder el acto patrio el próximo sábado, pese a que no está confirmado que haya recibido invitación de Casa Rosada. De llevar al gabinete sería la reaparición de Manuel Adorni después de dar explicaciones públicas. Ni quiero saber lo que va a hacer eso, qué lindo. Bueno, en fin. La Nación, el diario, sí, el diario La Rural, ¿qué dice? Mercados, el riesgo país abandona su tendencia bajista, pero se mantiene en valores mínimos. Adorni, un papel de tornasol para la casta, la columna de Carlos Pañi, el pelado Pañi lo defenestró directamente ayer. Habló de... No, los términos que tuvo realmente para hablar, tanto de la inteligencia, de la intelectualidad, lo cognitivo de Adorni, es durísimo. Hacía rato que no escuchaba algo así. Derrota y humillación, el contundente diagnóstico del New York Times: Trump perdió la guerra. Es el claro, quieren venderle a todo el mundo de que ganaron, pero terminaron firmando un pacto con Irán en el cual se están retirando de todos lados, las cosas vuelven a como estaban antes y encima de todo parece que van a tener que pagar arreglos, indemnizaciones y cosas por el estilo. Además de que, bueno, le hicieron bolsa a varios aviones, sí, un montón de cosas, averiaron barcos. En fin, estamos confiados, Scaloni, el técnico que entra al club de los elegidos y busca defender la corona de campeón. No, por Dios. Ella grabó el video. Una enfermera afirmó que la joven arrojada de un puente en Brasil estaba viva tras la caída. Ay, por Dios, pobrecita. Piñas, patadas y gritos, enfrentamiento entre hinchas de Argentina y Argelia en premio Times Square. Se dieron masa, en serio, Giro histórico, Europa vuelve a la Argentina en busca de negocios millonarios. Volvemos con Infobae, que dicen: antes que la jueguen, la juego yo. El extraño audio que envió la mujer que mató a puñaladas a su hija en Chaco. Muy bien, y ya está la formación que les habíamos adelantado, la formación que eligió Scaloni para el debut de la selección, con una sorpresa en la defensa, que es la salida de Otamendi y la entrada de Lisandro Martínez, Así que bueno, Cuti Romero se mantiene y en una punta va a estar Medina y en la otra Nahuel Molina. Muy bien, listo. Llegan los cargadores Tesla a la Argentina. YPF firmó un acuerdo con el gigante tecnológico. Nuevo estallido en la interna del PJ bonaerense. Una legisladora criticó a Cristina y la Cámpora apuntó contra Kicillof y el cuerdo de la Roque. ¿Porque no se puede criticar? Ah, bueno. El dramático relato del productor que se salvó del accidente en el que murió Gaspi. Te debo la vida. No, de furor viral en el Mundial a la Copa Sudamericana. El neozelandés Tim Payne firmaría con un histórico club. No, pero... ¿De qué juega? Juega de 3, de 4, no me acuerdo, de marcador lateral, ¿no? Sí. ¿Quién lo va a querer comprar? No, por Dios, bueno, en fin, qué cosa. No, por un momento me dio miedo, no, River no, ya sé que River no, por Dios. Pero ojo, siempre hay alguno que tiene ganas de tener algo así, En fin, bueno, vamos a ir a lo nuestro, señores, vamos al bloquecito de metal del día de hoy, que viene con un montón de cosas y todo, pero viene más bien tirando a nuevo, ¿no? Bueno, no tanto, pero bueno, vamos, dale.

0: El mundo se encamina hacia un nuevo orden internacional marcado por el reparto del globo en esferas de influencia. La reciente intervención de Estados Unidos en Venezuela confirma la intención de Washington de asumir el control absoluto del continente americano.
1: Bueno, ahora sí, el precio que tenemos que pagar todos como venezolanos es nuestro petróleo, sí, pero quizá vamos a estar mucho mejor, ¿entiendes? Entonces, ahora sí, quizá va a morir mucha gente, ¿o no?
2: ¡Te lo agradezco! ¡Titán nos ha liberado!
3: Ah, yo no diría liberar, más bien, hay una administración nueva.
4: Tras la exitosa intervención estadounidense en Venezuela, se espera que miles de ciudadanos venezolanos regresen a su país.
5: ¡Maduro no está más! ¡Maduro se lo llevaron! Y ahora comienza un camino donde todos ustedes van a volver a su Venezuela querida.
6: Yo, por ejemplo, no me quiero ir.
5: Van a volver.
7: Esto se va a poner feo.
8: Soy Javier Milei, economista. Soy especialista en crecimiento económico con y sin dinero.
9: Ah, bueno, ahora sí, ¿eh?
10: Están cerrando 26 empresas por día desde que usted asumió. El 80% de la gente no llega a fin de mes. ¿Los tiene en cuenta?
11: Y en segundos se provoca la hecatombe. La debacle total. La seguidilla de hechos bochornosos que España no tiene.
8: ¿Cómo quiere que lo arregle? Vamos, dígame. ¿Cómo le pongo plata a la gente?
10: El economista es usted.
8: No, bueno, usted, pero digamos, o sea, a ver,
10: usted
8: digamos.
10: Usted es especialista en crecimiento, ¿sí?, con y sin dinero, presidente.
8: No, bueno, digo, pero digamos,
12: sí, digo, vamos a decir, no, esto tal, no se puede, no sé qué, digo.
13: ¿Qué se sabe hasta ahora de los incendios en la Patagonia? El gobierno provincial está convencido de que fue intencional. De hecho, el fiscal general de Chubut especificó que en la zona donde se inició el fuego no se encontraron rastros ni de asado ni de fogón, es decir, que alguien fue a prender fuego intencionalmente.
14: Aquí tenemos al vocero del Ponciduende, Javier Milei, hablando sobre una nueva ley.
15: En cuanto a tierras rurales, se libera la compra por parte de privados extranjeros. También se elimina la prohibición de cambiar la actividad productiva del campo por 30, 60 años tras un incendio, una ley.
16: ¡Qué coincidencia!
17: Superamigues, Sudamérica está en llamas y los necesita. El presidente de Chile declaró estado de catástrofe en la Patagonia y en la Argentina los incendios están arrasando miles de hectáreas en el sur. ¡Cáspita! ¿Se sabe si estos incendios fueron intencionalmente causados? En efecto, Robin se ha logrado comprobar que los incendios han sido provocados de manera intencionada. ¿Hay sospechosos? Hay registros fílmicos de un pequeño grupo de turistas israelíes encendiendo cigarrillos en áreas donde eso está terminantemente prohibido. Uno de ellos fue capturado en Chile por dicha conducta. Gracias por la información, inspector. Bien, ya lo oyeron, superamigues. Fueron los mapuches.
18: Llego a fin de mes, pero por el hecho de que comparto gastos en mi casa con mi familia. Me tuve que mudar.
19: Para achicar gastos.
18: Sí, sí, sí. A veces yo tenía vehículo propio, personal, lo tuve que vender. Cero capacidad de ahorro. Cosas básicas como salir a tomar una cerveza, ponele. Uno las tiene que empezar a restringir por el hecho de que las birras o 2 kilos de milanesa.
19: ¿Apoyaste la propuesta del gobierno de Javier Milei?
18: Sí, lo apoyé. Tengo muchas dudas igual.
20: ¿Balance positivo o negativo?
21: Positivo.
20: ¿Qué destacás?
21: Hubieron cambios positivos para la sociedad.
20: ¿Vos cuál sentiste así uno?
21: En lo que es la economía, más que nada. Yo siento que la economía va para bien. La sociedad dice que no, pero para mí va bien.
20: ¿Vos de qué trabajás?
21: Yo no estoy desempleado ahora, pero la verdad que...
22: Horsemen of Might.

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0: ella en su casa rascándose las gomas, ahora quiere tomar sol en la terraza. ¿Qué se cree que es? Ella tiene que estar en cana como todos los chorros.
1: Pónganle que yo soy una broncha peronista.
2: Yo escucho al presidente, te guste bien o no, todo lo que cuenta en términos económicos se está cumpliendo o lo cumplió.
3: Los últimos meses, además, sacamos la pobreza a 8 millones de argentinos.
4: Cada 9 millones de personas.
5: Sacamos a 10 millones de personas.
6: 11 millones de personas de la pobreza.
7: A 12 millones de argentinos.
8: 13 millones de argentinos.
9: 14 millones de argentinos.
10: 15 millones de personas de la pobreza.
11: ¡Ah! ¡No lo puedo creer!
12: Make Argentina Great Again.
13: El Banco Ciudad lanzó un crédito de hasta 18 cuotas para pagar las expensas atrasadas.
2: Sus logros económicos y el rumbo que tomó económicamente el país fue todo real.
14: Ah, bueno, ahora sí, ¿eh?
15: Qué bueno que es estar del lado correcto de la historia.
16: Pero tú en casa, renuncia a todo y demuestra que...
17: ¡El pobre
16: es pobre porque quiere! Sí, para demostrarlo enviamos su hijo al extranjero. Sin contactos ni educación, sin el apoyo de papi y sin sus privilegios.
17: 3, 2, 1.
16: Veamos su resultado. ¡Hijo! Parece que otro niño privilegiado no soportó la realidad.
18: La solución que el gobierno nos ofrece es la ley de reforma laboral para bajar el costo argentino. Verso dijo que la reforma no es para bajar el costo argentino, sino para aumentar la ganancia del argentino piola. Eso. Y si no, fíjate los artículos importados. Los traen a 2 y los venden a 35 el costo argentino. Es que todo el mundo se quiere hacer rico en 15 minutos sin arriesgar nada y jodiendo al prójimo, gritaba uno. Lo que pretenden con la reforma, chillón delegado, es tener semanas de 10 días hábiles y, si fuera posible, días de 32 horas y que si te rajan, le des la mano al trompa y le digas ¡gracias, amo!
19: El presidente Milei entró de lleno en una pelea mano a mano con Paolo Roca. Junto a Mercado Libre, Techín es la gran empresa argentina, lo fue durante más de 40 años. Y el concurso, como ya sabemos, lo ganó una empresa de origen indio. Milei le dijo con chatarrín a Paolo Roca.
20: Ladies and gentlemen,
21: con ustedes,
20: a legendary,
21: una legendaria superestrella. Les presento al único, al invicto, al imbatible, el campeón mundial de todas las categorías, el

Y bueno, así era la cosa. Nos tenemos que ir, nos vamos. ¿Qué vamos a hacer? Pero bueno, listo. Costó menos arrancar, no me digan que no. La verdad, la semana laboral de 4 días. No, viste que hay mucha gente de proyectos y todo eso. Conozco gente que sí, que trabaja con jornadas así similares y bueno, tenés para todos los gustos. Pero bien, sí, es gente que creo que vive un poco más, sí, ¿no? No, en serio, digo, conozco. Pero bueno, acá nosotros seguimos con los 5 días acá y contentos de hacerlo porque sabemos que estamos acompañando un montón de gente. Y obviamente gracias por dejarse acompañar, muchísimas gracias, es un gusto venir para acá y escuchar que bueno, te terminan rebotando cualquier tema. Así que son un buen público, sépanlo, una buena audiencia. Pero ahora me tengo que ir. Y bueno, y entonces me despido y mi despedida tiene que ver con esto. Señoras, señores, como siempre les digo, tengan una bonita tarde. Mañana los espero, no me hagan laburar el cohete, que tenemos un buen programa de miércoles, incluso el pase con Rock Calendario. Así que gracias por todo, chau y que les baile.

0: Es la hora 13:07.
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0: Es la hora 13:31 minutos.
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0: Es la hora 13:59 minutos.
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0: Es la hora 14:29 minutos.
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0: Es la hora 15, un minuto.
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0: Muy, pero muy buenas tardes. Bienvenidos a la tarde de Radio Master 101.3. Bienvenidos a Tarde o Temprano. Qué manija que tenemos. Esperando el debut de Argentina a las 10 de la noche. Te vamos a hacer compañía hasta las 19 horas. Con buena música, con información. 3487-525735, la línea de comunicación. 17 grados 2 en estos momentos.
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0: Cielo ligeramente nublado en Zárate.
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0: 58 el porcentaje de la humedad.

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29 minutos pasan de las 15, la música de Patricio Rey y sus redonditos de ricota. Noticias de ayer. ...3487-525735, la línea de comunicación. Le mandamos un gran saludo a Paula, ya conectada al 3487-525735. Hola, ¿cómo andas, Paula? ¿Todo bien? Un saludo grande para Juan Pablo, un saludo grande también para Flavia y para Isabel, que está conectada también escuchando la radio.

0: 3487-525735, la línea de comunicación. Le mandamos un gran abrazo a mi amigo personal, Leo Oviedo. Gracias por la devolución, Leo. Viene muy bien que digas que te gusta la música, porque tenés un buen oído, así que es un logrado para mí. Un saludo grande también para Jazmín, que dice: buenas tardes, Santi, ¿cómo te va? Acá estamos, esperando el partido a full. Vamos a una tanda, ya volvemos.
1: Es la hora 15:38.
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Qué barbaridad, ¿eh? ¿Cuántos mundiales juntos escuchando Radio Master 101.3 desde aquel 1989 donde arrancamos con Master, ¿eh? 3487-525735. ¿Cuáles son las cábalas para esta noche? 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

David Bowie sonando en Radio Master 101.3, Let's Dance. Cerrada circulación por reparación de calzada. Estamos hablando de la calle Alem entre Independencia e Ituzaingó. Tener consideración, tomar calles alternativas, como puede llegar a ser Brown, como puede también llegar a ser Moreno. ¿Sí? Alem cortada, entonces. Entre Independencia e Ituzaingó. Agarrá la base si venís para el lado de Villa Mazzoni. Porque Moreno es contramano, claro.

La música de Inner Circle sonando en Radio Master, Rock With You. Le mando un gran saludo a toda la gente del rugby del Náutico Arsenal, donde tuve la suerte de estar el otro día en el tercer tiempo. Ignoraba por completo lo que pasa después de un partido de rugby y más de un clásico, que por suerte lo ganó Náutico Arsenal al Club Ciudad de Campana. Qué fiestón se mandó el negro Mauro Benítez y toda la gente del Náutico Arsenal, ¿eh? Muchas gracias, muchachos. En cualquier momento hacemos otro bailongo, ¿eh? Hablando de cábalas, bueno, acá me cuenta Fabián que cábalas no tiene el cábalas para esta noche, pero sí tiene una picada con cerveza y fernet, claro. Justo los partidos dan, viste, en el horario de la cena.

0: Es la hora 15:59 minutos.
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7 minutos pasan de las 4 de la tarde. La música de Turf, Pasos al Costado. 20 grados, una décima la temperatura. Cielo despejado en Zárate. 48 es el porcentaje de la humedad. Ya está jugando Francia con Senegal. Recién arranca el partido, 0-0. A las 19 horas, en el turno previo a Argentina-Argelia, va a jugar Irak con Noruega. Y algunos de los resultados de ayer, sorpresivos algunos, ¿eh? España empató 0-0 con Cabo Verde, en un debut histórico de Cabo Verde. Bélgica empató 1-1 con Egipto. Arabia Saudita también empató 1-1 con el Uruguay de Bielsa, que no está muy contento que digamos Bielsa, por lo menos no lo demuestra.

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El dólar oficial cerró a 1.450 pesos. Tarjeta, dólar tarjeta, 1.891. Dólar blue, 1.470. Contado con liquid, 1.497. Riesgo país, 435 pesos. Todo según Infobae. No me hago cargo de esto. Bueno. Sigue empatando Francia, que arranca recién jugando con este Senegal, partidazo. Otro empate también de ayer fue Irán-Nueva Zelanda. Muchos empates en la primera fecha, en esta fase de grupos. Hoy, 22 horas, Argentina-Argelia. ¿Qué tal?

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23 minutos pasan de las 16. Vamos con dos lentitos que seguramente a Jazmín le van a gustar. Recomendado por el señor Adrián, un vecino de Villa Carmencita que conoce mucho de música. Dos temas que se llaman igual. Uno hecho por Rod Stewart, Navegando, y después atrás, con el mismo título, Sailing, de Christopher Cross.

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0: Y para la gente que quería que vuelvan los lentos, de ratitos vienen, sí. Lindo bloquecito, recomendado por Adrián. Dos temas que se llaman iguales, Navegando. Primero por Rod Stewart y recién por Christopher Cross. Vamos a una tanda y ya volvemos con más Tarde o Temprano.
1: Es la hora 16:33 minutos.
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Soda Stereo, del disco Ruido Blanco, esta versión en vivo, terrible, de Persiana Americana. 43 minutos, pasan de las 16, saludamos a Fabián, saludamos a Estefanía, 20 grados, 2 la temperatura, cielo despejado, y hoy no te dejan salir a ningún lado porque hay que ver el partido, señoras y señores. A las 10 de la noche juega Argentina-Argelia. Y con 40 minutos del primer tiempo, Francia iguala 0-0 con Senegal. La música de Charly García. No me dejan salir.

47 minutos, pasan de las 16, hora argentina, hora en todo el país, esperando el debut de la escaloneta a las 22. Como lo está haciendo el amigazo Sebastián y Ezequiel, y nuestro amigo personal también, Diego Paulinelli, que está escuchando, seguramente esperando el partido. Y Sebastián pide este tema de los ratones.

Los Ratones Paranoicos junto a Andrés Calamaro haciendo este temazo que le hicieron al Diego para siempre. Bueno, está la formación aparentemente ya, como formaría Argentina. Emiliano Martínez en el arco, confirmadísimo, recuperado aparentemente de su lesión. En la defensa estaría las sorpresas, ya que Lisandro Martínez se quedaría con el puesto que suele ocupar Otamendi en la saga. Además, en el lateral izquierdo podría estar Facundo Medina. La duda en la defensa es del lado derecho. No jugaría, ¿dónde jugaría Nahuel Molina? Que también podría hacerlo Gonzalo Montiel. Medio campo, Rodrigo De Paul, Enzo Fernández, Alexis McAllister conformarán el medio campo. Y Lionel Messi en la delantera junto a Thiago Almada y Lautaro Martínez. Equipazo. Equipazo para enfrentar a Argelia a las 10 de la noche. 3487-52-5735, la línea de comunicación. Llega la música de los Héroes del Silencio.

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0: 16 minutos pasan de las 5 de la tarde. La música de Opus, En Vivo es Vida. Y cómo no recordar al Diego bailando con este tema, entrando en calor. Y la que está entrando en calor y se suma a la tarde es Lole Aedo. Hoy martes.
1: Hoy martes y día especial porque juega nuestra selección argentina. Y qué lindo si recordarlo al maestro, al Diego, con este tema, Santi. La verdad, espectacular.
0: Vos sabés que se lo siguen poniendo los muchachos, se lo siguen poniendo para entrar en calor este tema.
1: Sí, olvídate.
0: Sí, es un clásico.
1: Es un ícono ese tema. Vos escuchás ese tema y te viene la imagen del Diego entrando en calor.
0: Sí, señor. ¿Cómo andas, Lole? ¿Todo bien?
1: Bien, todo tranquilo, arrancando esta semanita, porque arrancamos hoy, y bueno, y con todo, porque ya también en la radio, ¿no?
0: Ya con la albiceleste puesta.
1: Exactamente, ya preparada para esta noche estar ahí, en frente del televisor, alentando a nuestra selección.
0: Qué bueno, hay sorpresa en la, más que nada en la línea de cuatro, no juega Otamendi, quién sabe qué pasará, ¿no es cierto? Si estará lesionado o quizás, viste cómo es Scaloni, estos cambios de último momento que la termina acertando. No nos olvidemos la final del mundo.
1: Olvidate.
0: Con Fideo Di María jugando por izquierda, que nadie lo esperaba, ni él iba al banco, decía.
1: Sí, olvidate. Scaloni nos sorprende siempre. A ver, ya sorprendió cuando arrancó con esta selección y bueno, y este mundial no va a ser nada sencillito por lo que se viene anticipando, pero viste, Scaloni siempre nos sorprende, así que atenti.
0: 0-0 está igualando Francia con Senegal, también partido trabadísimo por lo que estoy mirando acá.
1: Sí. Y muchas sorpresas hubo también, porque qué sé yo, algunos partidos que no nos esperábamos los resultados, viste, que algo atípico está pasando con este mundial, pero bueno, veremos a ver lo que pasa. México le ganó 2-0 a Sudáfrica, República de Corea le ganó 2-1 a República Checa, Canadá 1-1 le ganó, empató con Bosnia, después que más Estados Unidos le ganó 4-1 a Paraguay.
0: Terrible.
1: Impresionante,
0: goleada.
1: Sí, la goleada.
0: Al Paraguay de Alfaro.
1: Exactamente, Qatar empató 1-1 con Suiza, Brasil empató 1-1 con Marruecos, La verdad que también algo increíble. Después Haití perdió contra Escocia y después seguimos, Australia le ganó 2-0 a Turquía, Alemania 7-1, impresionante, contra Curazao, pobre estos chicos de Curazao, sí, que debutaron y bueno, lo golearon, para no decir otra cosa, viste, bueno. Países Bajos, Holanda le ganó 2-0 a Japón y Costa de Marfil 1-0 a Ecuador. Y Suecia ayer 5-1 a Túnez y también, bueno, Uruguay que empató 1-1. La verdad que yo tenía todas las fichas puestas a Uruguay. Sufrí un montón con el partido, te digo, así que hoy no sé lo que me espera.
0: Qué irrespetuoso Bielsa. Un tipo estúpido, o sea,
1: ¿por qué? Vos sabés que escuché muchas críticas sobre
0: cómo
1: esto.
0: Está manejándose con la prensa, un tipo que quiere llamar la atención, o sea, no hablando, no mirando a la cámara, con el, o sea, ¿qué espíritu le puede transmitir un hombre de 70 pirulos que debe saber que debe ser una eminencia en el fútbol?
1: Vos sabés que a mí me dio la impresión como que estaba leyendo.
0: Eso
1: es la conferencia de prensa, te digo.
0: Esos son,
1: ¿no?,
0: los tipos como en varios oficios, ¿no? No solamente en un técnico de fútbol, un tipo de 70 pirulo que no quiere trabajar más. No trabajes más. Dejarle lugar a otro. Porque así, para hacer lo que está haciendo, no estar en un banco de suplente sentado, mirando para abajo, una falta de respeto a los jugadores, me parece.
1: Sí, por ahí viéndolo de ese lado, podés llegar a tener razón, y por ahí, viste, es ya él así, y bueno, ya los jugadores lo conocen, ya saben cómo es, y están adaptados a lo que es él.
0: Me parece que no le entienden la forma de jugar, sí, porque como jugaba ayer Uruguay...
1: No sé. Tuvo varias chances de gol en el segundo tiempo.
0: Qué sé yo.
1: Sí, pero bueno, vamos a ver, recién
0: menos
1: arranca
0: que
1: esto.
0: Que nos sacamos encima a ese muñeco nosotros, menos mal.
1: Bueno, Santi, si vos lo decís, está bien.
0: Quédate de por vida, Scaloni.
1: Bueno, ojalá. Sí, ¿viste cómo se emocionó en la conferencia de prensa cuando lo vio a Palermo?
0: Por eso, pero son tipos que este tipo no, ya está. Hizo un carrerón acá en Argentina,
1: sí,
0: en Vélez.
1: Pero convengamos que tampoco le teníamos, cuando él arrancó, la ficha puesta. Todos decían Scaloni, ¿quién es Scaloni? Y también, viste, te lo tiraban a partir, sí, y sorprendió.
0: Sí. Pero bueno, como argentino me da vergüenza, Bielsa. Que esté en Uruguay cobrando un sueldazo de técnico y haciendo la estupidez que está haciendo.
1: Y hay mucha gente que piensa como vos, Santi, así que no sos el único. Y bueno, se quedará ahí o no, hay que ver a ver cómo sale.
0: La final ahora.
1: Claro, sí, cómo sale en este mundial, cómo queda parado y después ahí verá si, bueno, si lo siguen manteniendo o tendrá que volver a casita.
0: Está Tinelli con un streaming,
1: ¿no? Sí, sé si empezó con un streaming.
0: Y se están burlando de él, de Bielsa. Hay uno que lo imita igual.
1: Y, sí, imagínate.
0: Y bueno, ¿dónde están? Están en Estados Unidos, ¿no?
1: Sí, olvídate. Sí.
0: Bueno.
1: Sí, empezó con este streaming nuevo y bueno, yo no soy mucho, viste, de mirar streaming y esas cosas, pero viste que en las redes te van saliendo videitos, reels y todas esas cosas, bueno. Y a raíz de lo que pasó, por ejemplo, con este chico, el Gaspi, con ese accidente terrible que hubo y Lucas...
0: Pobre pibe. Sí. No lo conocía, sinceramente.
1: No, yo tampoco por eso, pero bueno.
0: Dicen que era muy
1: querido por los videos y la gente como habla de él y todo, bueno. Salen los streaming y todos los videitos y bueno, y ahí me desayuné como vos que Tinelli está con un streaming en Estados Unidos.
0: No, a mí me llegaron los videitos de agarrándolo por la joda de Bielsa. Mirá lo que dice el amigazo Gaby Barra. Se viene la primer noche de vecinos que gritan los goles de Argentina 30 segundos antes que yo, que lo veo por internet. Ahora se va a dar eso hoy,
1: Sí, aparte del que tiene, viste, dile.

0: algo que no tengas que andar con cuchillo y tenedor.
1: Sí, coincido.
0: Viste, yo por ejemplo lo que pensé hoy, empanadas, yo voy a hacer algo más elaborado, pero con el tenedorcito, un guisito. Una cazuelita, con el tenedorcito, nada de andar cortando, tranqui, y si es posible comer antes del partido, por las dudas, espero que no nos caigan, no nos tenga que caer nada mal, que no nos quede la comida atorada, mejor.
1: Sí. No, va a bajar la temperatura a 12 grados, 10 grados a la hora del partido, por lo que me dice acá, estaría haciendo. Pero bueno, mañana 6 la mínima.
0: Mañana yo tengo acá 5, así que entre 5 y 6, así que bueno, ahí va a andar. Santi, vienen los días fríos, viste, abrigarse, no queda otra, y vienen lluvias también, así que atenti.
1: Bueno, ¿historia de canciones?
0: Dale.
1: Vamos,
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0: Bueno, hoy vamos a hablar de Ricardo Soule. Él vivía en Quilmes, tenía apenas 17 años y había estudiado música desde chico, incitado por su padre que le hizo tomar clases de piano. Frecuentaba siempre a un amigo que vivía cerca de la casa y le llamó un día la atención porque en el techo de la casa tirada tenía una guitarra criolla.
1: Mira.
0: Le dice, no usan esa guitarra, la guitarra estaba en la intemperie, doblada, te podés imaginar en el estado donde estaba, todo. Claro, olvídate. Le dice, no, mira, está ahí. Dice, ¿me las prestás para hacer algo de música? Porque no tengo ningún instrumento y quiero, viste, practicar, qué sé yo. Bueno, la cuestión que se llevó la guitarra a la casa y en ese momento él estaba terminando la secundaria y estaba de novio.
1: Sí.
0: Como todo adolescente. Bueno, su novia lo deja. Y bueno, él entra en una tristeza, viste, terrible, esa tristeza de adolescente, sí. Cuando te pasa el primer desamor. Y en ese momento en la escuela estaban en clase de literatura, leyendo libros, y él tenía un libro que le había llamado mucho la atención, que se llamaba Coplas por la Muerte, de Jorge Manrique, que era un poeta del siglo XV. Este libro habla de la vida como un camino, de lo inevitable que es el paso del tiempo, de cómo uno se muere y la muerte nos iguala a todo porque no hay clase social, no hay nada que te discrimine. Obvio, todos vamos a parar al mismo lugar.
1: Obviamente.
0: Y cómo las pérdidas se van dando en el proceso del camino de tu vida, ¿no?
1: Sí.
0: Claro, él justamente estaba, imagínate, con esto que la novia lo había dejado, se sintió retocado como que estaba viviendo una clase de pérdida, digamos,
1: sí,
0: ¿no?
1: Sí.
0: Entre comillas.
1: Sí.
0: ¿Qué hizo? Agarró la guitarra esa vieja, fea, toda descuajeringada que le había prestado su amigo y se puso a componer una canción.
1: Yeah.
0: Obvio que la canción habla del sentimiento, lo que pudo escribir de un adolescente, no de la vivencia de un adolescente. Bueno, un tiempito después, en el año 1967, fue una academia de música que había muy cerca de su casa y se le ocurrió una idea de poner un cartel ofreciéndose como bajista. Puso el cartelito ahí en la academia y unos días después tocan timbre en su casa, abre su madre, viste, como toda madre, le dice, Ricardo, fíjate que hay un pibe medio raro en la puerta que dice que busca un bajista. Uh-huh. Y dice, sí, es para mí, mami. Bueno, sale Ricardo y ese chico medio raro era Raúl Basualto.
1: Mira.
0: Le comentó que tenía una banda, estaban necesitando un bajista, que sí le interesaba. Dice, bueno, vamos, se fue a probar. No le gustó para nada la banda. Él le fue totalmente sincero. Dice, mira, la banda no me gusta, pero me encanta cómo tocas la batería. ¿No te gustaría probar por otro lado, buscar algo mejor? Dice, podríamos intentarlo. Bueno, se fue a buscar este amigo, el que le había prestado la guitarra, esa que tenía en el arriba del techo,
1: sí.
0: Que era Yoshi Godoy.
1: Uh-huh.
0: Le comentaron que la idea que tenían. Dice, mira, yo escuché que en Berazategui hay un guitarrista muy bueno que está buscando banda.
1: Ah,
0: se
1: mira.
0: Fueron hasta allá.

0: El guitarrista era Willy Quiroga.
1: Nada más ni nada menos.
0: Ni nada menos. Es así que formaron una banda llamada Match 4 y al tiempo decidieron cambiar el nombre por Box Day. Empezaron con sus presentaciones, pero esas presentaciones que hacían, cantaban canciones tanto propias como cover en inglés. Un día estaban en el teatro y se le acerca un chico de unos 18 años, un chico flaquito, ¿viste? Le dice, los felicito, son unos genios, pero con el potencial que tiene y lo lindo que es nuestro idioma, ¿por qué no prueban canciones en español en vez de en inglés? Bueno, ese chiquito, ese menudito, como dijeron ellos, era Luis Alberto Spinetta.
1: El flaco.
0: El flaco. Viste que hablaban de ese de esa forma y uno, viste, lo escucha ahora y decís, mirá cómo hablaban y terminaron siendo unos grandes,
1: ¿no? Sí.
0: Bueno, la cuestión que probaron, les gustó, los vio la discográfica Mandioca, le propuso grabar un disco. Fueron a grabar el disco y en ese momento Ricardo Soule le dice, che, dice, si incorporamos la canción esa que yo escribí cuando era adolescente, que la cantamos varias veces, y pero no da con el disco, otro estilo. Dice, ¿dónde la ponemos? En el medio no podemos. Bueno, vamos a hacer una cosa, vamos a incluirla, pero la ponemos al final del lado B, ahí como dejando la vista rezagada.
1: Sí, último tema.
0: Último tema. Bueno, la cuestión que grabaron el disco se llamaba Caliente, el primer álbum, y van a registrar el disco con las canciones. Cuando van a registrar esta canción de Ricardo Soule, se encuentran que ya había una con ese nombre. Uh-huh. Entonces decidieron ponerle otro nombre y entre paréntesis el nombre original. La canción se registró con El Momento en que Estás, entre paréntesis Presente, que después quedó con ese nombre. Bueno, la cuestión que esta canción se convirtió con una de las más destacadas de nuestro rock nacional y la revista Rolling Stone la colocó en la séptima mejor canción de rock en toda la historia.
1: Mira.
0: Bueno, la cuestión que aquella canción que nació del desamor que tuvo Ricardo Soule por la chica que lo había dejado con esa guitarra vieja, se cambió la historia de él y no quedó ahí, porque esa chica volvió a aparecer en la vida de Ricardo Soule. Se casaron, tuvieron cinco hijos y hasta el día de hoy comparten su vida. Esta canción que él grabó, que compuso con una guitarra vieja dedicada a su exnovia, fue la canción que llevó al éxito a Box Day. Presente.

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0: Así pasaba Creedence, el especial de medianoche. 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Y le quiero dar la bienvenida, es un placer hoy en este estudio tenerlo al señor Sergio Coleman y al señor Cochi Daniel.
1: Vienen a hablar de fútbol.
0: Claro, como siempre, bendita tú eres entre todos los hombres. Siempre estoy rodeada de hombres, es así mi lema. Pero bueno, sí, soy un hombre más. A ver.
1: Yo tengo miedo que se arme como el quilombo de San Filipo, ¿viste? Tribuna caliente.
0: Claro, acá Daniel dice, ¿por qué Lole? Porque soy como Lole Reutemann. Yo soy un hombre más, estoy en carrera con todos los hombres alrededor. A ver.
2: ¡Coño, no,
0: y ninguno va a hablar, están ahí, meta a comer, meta a tomar mate, nadie me saludan.
1: Después de la tanda.
0: Después de la tanda. Bueno,
1: estamos merendando.
0: Dale. Manda tu mensajito al 3487-525735, contá que vas a cenar esta noche para ver Argentina, te juntás con amigo, vas a un bar, te quedás solo, Dale, manda tu mensajito que acá estamos.
3: Argentina, loco.
0: Obvio, tanda ahora y volvemos.
4: Es la hora 17. 40 minutos. 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

0: I'm Mr. Floyd. 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
1: Así pasaba Pink Floyd, Lujuria Joven. ¿Te acordás, Santi, que el miércoles pasado estuvimos hablando de esos discos que cuentan toda una historia en el mismo disco?
2: Sí.
1: Que fue el caso de Green Day.
2: Sí, sí.
1: Bueno,
2: sí, sí.
1: Pink Floyd también, con El Muro. Esta obra conceptual tiene como protagonista a Pink, una estrella de rock que vive luchando con sus fantasmas, la fama y la pérdida. El muro que le da el título al disco hace referencia a la pared metafórica que Pink construye frente al mundo, así como el muro de Berlín, dado que el álbum también desarrolla su subtrama relacionada con la Segunda Guerra Mundial. Y el personaje principal perdió a su padre en combate, quedó a cargo de su madre sobreprotectora y luego vivió la escuela como un espacio modelador y como una verdadera picadora de carne. El mundo adulto lo encuentra completamente desprotegido y se trata de una obra de gran pesimismo y crítica social frente a las principales instituciones del mundo occidente moderno.
2: Bien, buenísimo, buenísimo. Bueno, le damos la bienvenida a los señores, a los caballeros. Presentalos vos, por favor.
1: Exactamente.
2: La dama.
1: El señor Sergio Colman y el señor Cochi Daniel. ¿Cómo andan?
3: Buenas tardes. ¿Qué tal? Un gusto, un placer. Buenas tardes, Cochi.
4: Sergio, querido, ¿cómo va? Qué lindo, che.
3: Che, qué loco. El otro día me reencontré con Marianita Garayó acá al aire, o sea, también los dos juntos. Ahora con vos, Cochi, y bueno, con Lori, un placer. La dama de la radio, porque somos, es la única dama.
4: Bendita tú eres.
3: Bendita tú eres. Y bueno, y con este pedazo de historia que se llama José Luis Daniel, ¿no?
2: Sí, y el otro día estuve cenando con un señor que te conoce.
4: ¿A mí?
3: Opa.
2: Luis.
4: No le debo nada, ¿no?
2: Luis, que la hermana era operadora. Surraco.
4: ¡Ah! Lore. Y bueno, Lore. Sergio también estuvo.
3: Yo arranqué acá en el 96.
4: Y ya estaba Lore.
3: Y Lore ya estaba.
4: Estaba Paulita Di Donato,
3: estaba Paola Baza. Bueno, sí. Pablo Betoretto, bueno, Mario Albornoz, que obviamente yo empecé con ellos en
1: la Fernández, Lucinier.
3: Qué lindo equipo que había en esa
4: por
3: época.
4: Por Dios, cuánta gente.
3: Ese sí que era un equipo de selección.
4: Cuánta gente.
3: Ese era un equipo. Bueno, obviamente Marcelo Panepinto.
4: Sí, bueno, Marcelo Rogelio.
3: O sea, rompiéndola toda como
1: el
3: siempre.
1: El huevo Sandoval, el negro.
4: Bueno, y en su momento, el otro día estábamos hablando, allá en el boliche en la dispensa. Sí, claro.
3: Sí, volvemos. Sí. Corrió el año.
4: Claro. En el año 94, cuando estábamos, ¿te acordás que hacíamos referencia?
2: Sí, sí.
4: Que un operador de Ruta 94, en ese momento, no recuerdo la hora de salida de Ruta 94, a qué hora terminaba el programa, y venía el Negro Caballero con el huevo Sandoval a hacer su programa.
1: A las 7, debo decir de 7 a 8, de 7 a 10, de 7 a 9, algo así, mal no recuerdo.
4: Y después venía Facu. Facu, claro, la coñata.
3: Con ritmo básico.
4: Ahí está.
1: Mirá,
4: me está desanando
1: la
4: Sergio.
1: Memoria mía, espero que no fallarme, porque es así. Su turno, Daniel, terminaba a las 8. Y usted hacía una hora que operaba al huevo Sandoval y al Negro Caballero, y después venía Facu.
4: Después venía Facu y los agarraba él también.
3: De operador. ¿Es que eran los domingos o de los domingos?
4: Los domingos. Y ahí está el nombre que me menciona.
3: Sí, ritmo básico, que era el Facu.
4: Ritmo básico, no me acuerdo.
3: El negro ha mutado muchos nombres. Me acuerdo que tenía un nombre que se llamaba Jotar Santuyane, ¿te acordás? Un programa que era un programón también los domingos, pero siempre fue mutando de muchos nombres, que la verdad que es difícil seguir los nombres que ha tenido los programas Negro.
4: Y de hecho, ¿ya hace cuánto que está Negro?
2: 20, temporada 20 está haciendo.
4: Yo me fui en
1: 98.
4: Yo me fui en 98.
2: ¿No había uno que se llamaba No te toques, que es peor?
3: No te toques, que es peor también. Otro.
4: Me había olvidado.
2: Ese se lo hizo levantar la Cruz Roja. Ese.
4: Pero bueno, volviendo a lo que estábamos hablando, la cantidad de gente que circuló por acá sigue circulando.
3: Una locura.
4: Vos fíjate cómo me lo encuentro a Sergio, yo con la bolsita lo mandado yendo a comprar algo para merendar.
3: Como la vieja época.
1: Pero a ver, ¿cómo fue esta cuestión?
4: En otro momento traía cerveza.
1: Claro, Sergio, ¿vos venías para la radio o se encontraron haciendo mandados?
3: No, yo venía para la radio, obviamente estaban al aire. Entonces yo estaba esperando afuera, así.
4: Y alguien le abra, pobre Sergio.
3: Y venía el señor ahí con la bolsita, viste, medio minguito.
4: Medio doctor Chapatín.
3: Medio doctor Chapatín venía ahí.
1: Claro, yo dije, Daniel fue a la panadería y se perdió porque ya hacía no sé cuántos minutos que había ido a la panadería.
4: Pará, le dije a Sergio, me crucé una carpintería porque tengo un problema en la puerta que ya me puse a hablar.
5: ¡Pero humo!
3: Sí, sí, empezó a hacer barrio.
4: Estoy haciendo barrio. Me falta jubilarme. Ya está. Me falta jubilarme.
1: La edad no llega solo, ¿viste? Olvidate. La vejez, ¿viste? Te pega y bueno, empezó a hablar.
3: Además la nostalgia de ver las esquinas.
4: Sí, no, olvidate. No, pero aparte, personajes, a ver, que compartimos acá en la radio tantos momentos lindos.
1: Le está diciendo personaje a Sergio Colman que es un maestro.
4: No, bueno, pero personaje en el buen sentido, claro.
1: Por favor, Daniel. A ver, compórtese.
4: Yo voy a seguir con el mate. Lo dejo por acá.
3: No, pero qué linda época. Y pará, no te vayas antes porque después que vos te fuiste, vos te operaste casi toda la vida a Lucy.
4: Estuve con Lucy, Cristian, a Christian, la mañana, ¿no? Y el negro Albornoz, Marito. Claro, pero no me acuerdo, el negro en algún momento también apareció a la mañana.
3: A la mañana.
4: Sí, de lunes también. A viernes. Y después Lucy
3: Gastón Molina los sábados, ¿te acordás? Gastón Molina,
1: Gastón Molina también.
3: Gastón los ha operado,
4: no me acuerdo.
1: Sí,
4: yo me acuerdo. Y de lunes a viernes venía una chica de Campana, Patricia Bertín.
3: Patricia Bertín, no, Pato.
4: Locutora nacional.
3: Puta madre. Esa ha sido una eminencia.
4: Que los fines de semana hacía una suplencia.
3: Esa ha sido una eminencia.
4: De lunes a viernes laburaba acá con nosotros en Master.
3: Y laburaba en Radio 1.
4: En Radio 1 no me acuerdo, pero sí en la HIT.
3: En la HIT.
4: Me acuerdo que hacía una suplencia en la HIT. Una bestia, nunca más supe.
1: Y la chica que estaba también a la tarde, que no me acuerdo si era Carolina García, el apellido es García, pero el nombre...
3: García,
4: sí, pará.
1: Que tenía una voz
4: sí.
1: Que te
4: tarde,
1: terrible, sí.
4: Sí, García de apellido, pero no es Carolina. Ya me voy a acordar el nombre. No, ya.
3: Bueno, pará, y después en una época estuvo Caseta era el apellido, que no me acuerdo ahora el nombre, que hacía El Sótano a la noche.
4: Después que
3: murió Disco Norte.
4: Disco no.
3: Después que ya está,
4: Disco Norte, se me están cayendo las lágrimas.
3: Después que Disco Norte pasó a la historia de la radio, aparecieron, bueno, obviamente programas volátiles a la noche, y uno de esos, me acuerdo, se llamaba El Sótano, que iba de lunes a viernes a partir de las 8.
4: Qué bárbaro, mirá.
3: Disco Norte. Qué lindo Disco Norte.
4: Disco Norte era lindo, no me acuerdo de ese programa que mencionás vos, también en su momento con Marcelo Pérez Pinto y Pablito Betoretto.
1: A la noche, trasnoche.
4: Sí, pará, el Chori Donati.
3: Metieron un programa de trasnoche, me acuerdo. Sí.
4: Que no me acuerdo. Que
1: estaba de 1 a 3 de la mañana,
3: sí,
1: y cómo
3: sí,
1: se
3: metieron
1: llamaba.
3: Algo ahí.
4: Marcelo era el conductor, todo.
1: Sí,
4: bueno.
1: Todos los tres.
4: Y bueno, Julito también intervenía haciendo un personaje que salía vía telefónica. Yo no sé cómo, la verdad que no sé cómo sobrevivimos.
3: Qué lindo.
4: No, qué linda se.
3: Cuánta creatividad que había.
4: Y escuchá, ese programa iba a los viernes, si mal no recuerdo.
1: De 1 a 3 de la mañana.
4: De 1 a 3 de la mañana. Me parece que nos extendíamos un poco más.
3: Hacían trasnoche.
4: No recuerdo el nombre. ¿Y sabes lo que hacíamos? Nos mandamos a Pablito a veces. Por ahí, si está escuchando Pablito, me va a corregir.
3: Pablito.
4: Andá a comprar birra. El único kiosco que estaba abierto con el kiosco de la Mitre. ¿Se acuerdan?
3: De la Mitre.
4: El único kiosco, viste, en el 24 por todos lados. En ese momento era el kiosco de la Mitre.
3: Y no había hasta uno allá. Acá en la Galesio, en una época que tenían una radio clandestina atrás. Sí, sí. Ahí también veníamos a comprar. Había una radio clandestina acá en la Galesio y tenía un kiosco adelante. Y ahí era el único que estaba a ponerle 24.
4: Sí, decía que llevábamos hasta el kiosco, porque no sé si no había otras hierbas ahí.
3: No sé qué vendían, pero birra había.
1: Bueno, entre la camiseta de Argentina del año 86 que trajo Torres, porque nunca la cambió. Y ustedes que están en el recuerdo.
4: Empezás
1: a
4: ser
3: el baúl.
4: Y son muchos años.
3: Es un baúl grande.
4: Son muchos años.
6: Y esperá que te voy a hacer escuchar una cortina.
4: A ver. Sorpréndeme, Santi.
6: El cierre de las 2 de la mañana.
4: El cierre de transmisión. El cierre de transmisión.
3: Había cierre de transmisión.
6: Escuchá, lo dejo un poquito y el audio que viene ahora te va a morir.
7: Ven a radio madrugada.
4: Sí. Y bajaba la terna.
6: Qué bárbaro.
4: Qué bárbaro. El cierre de transmisión a lo largo de transmisión.
6: Tenemos un amigo que quiere saludar.
3: Uy, Dios. ¿Quién apareció?
1: ¿Está chequeado?
3: Me da miedo.
8: El programa se llamaba Demasiado Tarde. Lo conducía Marcelo y todos los otros estábamos del otro lado. El ruso hacía de Jacinto, un empleado paraguayo de Entel.
1: Ay,
8: y pasaron muchas cosas.
4: Es el Chori.
8: El operador era el señor Daniel, sí, el conductor el era el señor Pane Pinto y todo lo demás hacíamos un quilombo terrible.
4: Sí, tal cual, tal cual.
6: El Chori Donato.
4: Un saludo grande al Chori.
3: El Chori tiene sintonizada la radio hasta en el baño. Claro, hasta en el baño, te juro.
1: Una cosa, si pasaban cosas raras, yo no me quiero imaginar qué pasaba, porque yo siempre en esa época ya éramos novio con Danilo, venía, lo acompañaba, atendía los teléfonos.
3: Por eso tenía todos los horarios.
1: En los programas. Discúlpeme. Pero en ese horario no me dejaban venir.
4: No,
1: venía
4: no.
1: La entrada
3: no había
1: prohibida.
3: No había señal.
4: Era como función privada. Claro. Era como función privada.
1: No sé qué pasaba en esa hora acá en la radio. Bueno, acá el señor Chori lo debe saber muy bien porque
4: terrible,
1: dijo que pasaban
3: demasiado tarde.
1: Cosas, pero bueno, era demasiado
4: no me acordaba,
1: tarde.
4: No. Y porque
1: no
4: era demasiado
1: dar
4: tarde, no venía,
1: de esas
4: claro.
1: cosas porque no en ningún momento estuve presente.
4: Vamos, voy, salí de ahí, maravilla.
1: Así que a ver, que me tiene una data, Chori.
3: ¿Qué habrá pasado,
1: a tiempo,
3: ¿no?
1: Podemos.
3: Creo que se borró el archivo de esa época, ¿no? No quedó nada.
6: Pobre,
3: no, la, lamentablemente.
6: Están metiendo en un quilombo. Está grabando,
3: sí,
6: está grabando un audio.
1: A ver qué me cuenta.
3: Creo que en la última inundación todo el archivo quedó bajo agua. Claro. Así que no hay.
1: Hay gente que todavía a esta altura, a esta edad, se separa. A 60 años, 70, así no. que puede surgir de esto una separación.
3: Yo creo que ustedes son tan inmortales como la radio.
1: No,
4: como Munra. Como Munra.
1: Uno nunca sabe, mira.
4: Yo lo que te digo que la hemos pasado muy lindo en todos esos años acá en la radio, uno como operador aportando. Porque aparte, nosotros, el operador, no hablaba si no tenía la tecnología que hoy...
6: ¿Pero qué iba a hablar? ¿Estás loco? Pero
3: igual el Chori gritaba y pasaba los dos vidrios.
6: Ah,
3: era
6: bueno.
3: La única voz que podía pasar los dos vidrios, bueno. La del Chori.
4: Era insoportable. Era un hijo de... No, era terrible.
6: Che, nos está escuchando Félix allá en la fiesta.
4: Ah, Félix.
6: Sí, sí,
4: un saludo grande a Félix.
1: Un saludo grande a Félix. Que la verdad, vamos a repetir, ese día, ese lunes, que fue 8 de junio en la dispensa que hicimos Radio Bar, estuvo espectacular. Así que gracias, Félix, por la invitación.
6: Un saludo a Diego Paulinelli, también. Opa, escuchando.
4: Wow.
6: Florencia,
1: grande,
6: Flavia. Y tenemos otro audio.
4: A ver qué dice.
1: Se me tiene una data, Chori.
8: No, el programa fue un programa de interés general.
4: Sí.
1: Me imagino.
8: Creo que no quedó nada porque fue cuando se quemaron las computadoras.
4: Sí,
1: claro, sí.
8: Realmente... Lo teníamos de auspiciante a la iglesia Pare de Sufrir. Toda gente buena, toda gente tranquila.
4: Sí.
8: ¿Alguna vez habrá salido alguna chica del rubro 69 al aire, quizás?
3: No.
8: ¿O
3: me
8: alguna
3: imagino.
8: Vez habremos dicho un exabrupto porque se cortó la luz y salimos placa roja de crónica? Pero bueno,
3: aire,
8: cosas que pasaron que casi no me acuerdo.
6: En ese programa fue donde hicieron la broma de mal gusto del monumento de Alem, ¿no?
4: Vos sabés que no me acuerdo. Opa, porque
3: ¿qué pasó ahí? Que no me enteré.
4: Sí, algo hubo, pero
3: ¿qué pasó con Alem?
4: Se me mezclaron
3: ¿Leandro?
4: Los programas.
3: Sí. ¿Con Leandro?
4: No sé.
3: ¿Con Leandro N?
4: Sí.
1: Lo que me acuerdo sí que hubo una denuncia al señor Cardoso,
3: no.
1: Que le dijeron que había un muchacho que caminaba desnudo por esta cuadra
4: bueno,
1: a esta hora, así que no sé, viste
4: había,
1: qué pasaba.
4: Había de todo.
6: Muchacho, ya sí se desnudaba.
4: Pasaba de
1: yo no sé cómo Beto Casella en esa época no puso una camarita algo acá adentro.
4: Y con los archivos pasó como Iron Mountain, era que se
3: presentó. Claro, Iron Mountain, estaban ahí.
4: Los archivos estaban ahí.
3: Claro. Era como un programa como de interés general, como 360, todo
4: sí,
3: para ver, ¿no?
4: Sí, todo para ver. Algo
1: sí.
4: Así.
3: Pero mejor no veas.
1: Claro.
3: Todo para no ver.
4: Qué lindo.
1: Era los All in Fine masculinos.
4: Era lindo hacer radio.
3: Es lindo hacer radio. Muchos por ahí, hoy por hoy, se está, digamos, comparando a la radio con el streaming. Y yo sigo diciendo que nada que ver, el streaming es otro medio nuevo que ha nacido,
1: sí,
3: de
1: obvio.
3: Comunicación.
4: Perfecto.
3: Que tomó cosas de la radio y tomó cosas de la tele. Pero para mí el streaming no es la nueva radio.
4: No,
1: olvidar.
3: Para nada.
4: Ojalá no lo sea nunca.
3: No,
4: en
3: no,
4: el buen
3: para,
4: sentido
3: no
4: lo digo.
3: Lo es. Y no lo es porque la magia de la radio era que también te hacía utilizar la imaginación.
4: Justamente.
3: Por lo cual el streaming no te hace utilizar la imaginación porque ves todo el producto armado. Uh-huh. Lo cual la radio sigue permaneciendo.
4: Mantiene ese.
3: Exactamente.
4: Y ojalá no se pierda.
1: Me sacaste las palabras de justamente lo que iba a decir. Porque esa magia que tiene el oyente, sí, es de en la mente estar ahí dando vueltas lo que uno está hablando.
3: Totalmente.
1: ¿No? Del otro lado,
4: o lo que estará pasando.
1: ¿Cómo
3: será?
1: Lo estamos haciendo, cómo seremos.
3: Y cómo es rubio, morocho,
4: sí,
3: rubia, morocha, espaja, petiza.
4: Sí, sí, sí.
1: Claro,
3: y
1: cuando,
3: esa cosa, eso
4: sí,
3: es lo lindo de la
4: sí,
3: radio.
4: Sí, sí.
3: Es la magia de
4: la
3: radio.
1: Cuando
3: la
1: te
3: magia.
1: Conocen personalmente,
4: la verdadera esencia.
1: Matar,
3: exactamente.
1: Bueno.
3: Sí, después nos conocen y chao.
4: Sí, no, mejor que no esté.
3: Cambian
4: streaming,
3: de radio. Van al streaming.
6: Mirá lo que me dice el Chori. Era la época donde balde nos mandaba a dormir a las 4.
3: Totalmente.
1: Claro, había que hacer
3: andate
1: algo.
3: A vos.
1: Sí. Andate a dormir vos. Yo quiero estar de la
3: ¿qué época esa? Dicen que iba a volver eso, ¿eh?
1: Ay, no.
3: Me llegó un rum ahí. No, sí. Que iba a volver esa época. No, pero bueno. Y mirá, hoy por hoy no se puede extrañar nada, ¿no?
1: Sí, no.
3: Como estamos.
6: El Chori también le viene a la memoria Código de Barra, un
3: programa. Código de Barra, otro programón.
6: Con Mario González.
3: Que tuve el gusto de operar, la verdad, con Marito, con toda esa hinchada loca. La verdad que los sábados al mediodía sin código ya no es lo mismo. No es lo
1: fuiste
3: mismo.
1: Operador y también locutor, ¿no?
3: Empecé siendo locutor, empecé con Mario, con Estación Boogie los sábados, me acuerdo.
1: Sí.
3: Y después, bueno, fui mutando el fin de semana, después pasé a la semana. Después, bueno, obviamente vino el recorte presupuestario y el locutor tenía que ser operador también. Ahí desapareció toda la raza de operador, lamentablemente, porque para mí el operador era tu compañero. O sea, no es lo mismo estar vos solo en la radio que tener un operador en el cual vos te apoyás y sabés que... tenés la confianza de que todo está bien, ¿sí? De que te puede pasar algo y hay alguien que te va a bancar. No es lo mismo ser el locutor operador que estás solo. O sea, hoy estamos acá con Santi, pero si no, Santi estaría solo.
4: Tal cual.
1: Sí,
5: hola. Hola,
3: y hasta tu ¿cómo es? Tu idea, tus ganas de hacer radio es totalmente diferente.
6: Y
3: cuando
6: hace 20 años que lo hace así.
3: Claro.
1: Y se perdió tanto el operador como el locutor nato, porque claro, ahora no tenés que ser locutor matriculado, no, con el título ni nada. No.
4: O sí,
1: pero digamos que no te lo exigen a eso.
4: Bueno, antes los locutores recibidos se usaban un montón,
3: ¿no? Hoy por hoy. A ver, el objetivo era ese. Exacto. Yo cuando empecé acá tenía 16 años, claro, lo cual no sabía lo que quería de la vida. Yo quería ser profesor de educación física, lo admito. Y después cuando conocí la radio me cambió el bocho. Dije, quiero ser locutor. Fue automático, me enamoré de la radio. Y creo que ese amor también que nosotros tenemos por la radio es lo que nos hace hoy estar acá.
4: Por algo volvemos.
3: Por algo estamos acá.
4: Por algo estamos acá.
3: Sí, señor.
6: Fede Benítez estaba haciendo ingeniería, primer año de ingeniería.
4: ¿Cómo, Santi? Bueno,
6: Fede estaba en la UTN, porque el papá, o sea, trabajaba en Cameron, nos conocemos desde chico. Y él conoce masters allá y me dice no. Acá es lo mío, yo voy a hablar con mi viejo, largo toda la mierda.
4: Fede, el que está en Aspen.
6: El que está en Aspen.
4: Capo.
3: Aspen, mirá lo que iba a decir. Fede vino una vez, me acuerdo, y se quedó ahí sentadito. Yo estaba al aire, porque estaba, justo fue el primer año antes de rendir el examen de ingreso.
6: Mirá.
3: Y quería ver cómo era el tema de la radio y todo lo demás, porque todavía estaba con dudas. Y estuvo ahí sentadito en una silla al lado del baño.
4: Qué mirá. Cosa.
3: Qué cosa loca, ¿no?
6: Él se la rejugó.
3: Y hoy está como una de las voces principales de Aspen.
6: Se la rejugó, estaba estudiando ingeniería. ¿Me entendés? Porque el papá era ingeniero, mecánico.
4: Sí, claro.
6: Estuvo en la UTN y todo, dice, cuando conocí, siempre lo cuenta, cuando vos me llevaste, lo llevé, que estaba el esculto, Rankin.
4: El esculto Rankin.
6: Allá en Felipe Abuelo, dice, no, acá está lo mío, loco.
4: Bueno, sí. ¿Viste cómo?
1: Muchos encuentran la meta ahí, y hablar. Bueno, Santi, ¿vamos a la tanda o vamos a un tema? Porque nos fuimos a...
3: Vamos a cerrar el baúl un rato, vamos a cerrar el baúl.
4: Ya estoy llorando.
3: Están saliendo las arañas.
9: Es la hora 18:06.
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0: Qué linda versión, por Dios.
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0: Arrancan las vacaciones de invierno ya, ¿eh?
1: Sí, el 20 de julio, el Día del Amigo, arrancan las vacaciones de invierno. Bueno. Justito, porque a ver, el 19 termina la final del Mundial y el 20 arrancan las vacaciones de invierno.
0: Hablando del Mundial, te digo, Lore, que terminó Francia, le ganó 3-1 a Senegal.
1: Bien, y sí, viste, es uno de los favoritos, ¿qué querés que te diga? Lamentablemente no nos gusta, pero es uno de los favoritos.
0: Dos goles de Mbappé.
1: Y sí, bueno, era de esperarse. Los hombres, se me fueron los hombres, ¿qué pasó con los hombres?
0: No.
1: Se inhibieron, ¿qué les pasó? Yo los tenía acá haciendo la compañía, ¿y cuál es la onda?
0: No, extraen la libertad esa que había antes de estar con el chori. A la noche, andar en la vereda.
1: Claro, ellos quieren la oscuridad, viste, la hay noche, cámaras. No le gusta el día.
0: Hoy hay cámaras por todos lados. Imagínate hoy una vuelta manzana de Chori y Donati con Daniel corriendo en bola, chao.
1: Claro, pero bueno, acá no nos ve nadie. A ver, no tenemos ni siquiera un vivo de Instagram, nada, así que se pueden sentar y pueden venir a hablar conmigo, ¿no, Santi?
0: Igual corajudo los tipos.
1: Sí, sí, la verdad que sí.
0: Una vuelta desnudo,
1: ¿eh? Sí, porque... sí. Y bueno, eran otras épocas. Y aparte no había cámaras en la calle.
0: Cero complejos, saben lo que muestran.
1: Pero estamos hablando del año 94, 95, esos cuerpitos eran totalmente diferentes. Claro. Olvídate.
0: Bueno.
1: Bueno, vamos a seguir con lo que nos compete a nosotros, que es la música. Hay una joya oculta de 6 minutos y medio, repleta de extravagancia y complejidad que muy pocos conocen y que Freddie Mercury tardó un siglo en componer.
0: Ah, mirá vos. Mirá. 6 minutos dura, tema sí. De operador este.
1: Sí, pero escuchen, pero esto es algo que muchos no saben, no la tienen en mente a esta canción, porque hay canciones que nacen con un destino y otras que simplemente existen para ser descubiertas. Este es el caso de La Marcha de la Reina Negra, una joya escondida en el catálogo de Queen, concebida por la mente de Freddie Mercury en una suite de 2 partes con aires progresivos, que sin embargo transmite una sensación de rompecabezas sin terminar, un caos tan grandioso como deliberado. Lo que muchos no saben es que esta pieza es la que antecede a Rapsodia Bohemia. En esta canción se inspiró Freddie Mercury para después llegar a Rapsodia Bohemia. Tal como lo relata el propio Brian May, existe un claro paralelismo entre ambas obras, convirtiendo a La Marcha de la Reina Negra en la hermana pequeña y un poco más canalla de la rapsodia más famosa de la historia.
0: Bueno.
1: Freddie Mercury compuso la canción al piano en 1973 y, según sus propias palabras, le costó un siglo acabarla, y el resto de la banda simplemente se dedicó a seguir la estela del genio.

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0: Escuchábamos a Paul con Babies. Paul volvió a la Argentina con un show impresionante en un Movistar Arena de un Brilla Crespo colmado. Ya nadie se pregunta cómo puede ser que cada visita sea mejor que la anterior. Sucedió en noviembre del 2012, en noviembre del 2003 y de nuevo ahora. Cada vez que la banda británica gana el escenario de Argentina, se siente una sensación que no hay nada más que discutir. La etiqueta del show del año ya tiene dueños. ¿Qué tal, eh?
1: Perfecto, perfecto. Sí, muy buena banda.
0: Bueno, gente, manden su mensajito al 3487-525735. Comenten a ver con quién van a ver el partido hoy, qué van a comer, si se juntan en casita, en un barcito, solitos. ¿Qué es lo que van a hacer hoy? Queremos saber.
1: Aparentemente es más barato comer en casa.
0: Sí, ¿no? Sí, la mayoría sí. De la gente
1: empanada, pizza, picada,
0: algo tranqui, para no quedarse atoradito.
1: En un ratito te contamos dónde lo pasan el partido.
0: Dale, dale. Así? Sí, ahora tanda y volvemos. Quédate ahí con más tarde o temprano.
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0: 40 minutos pasan de las 6 de la tarde. Acá estamos con Lole. Con
1: sí, Sergio. Seguimos en tarde o temprano con el señor de Santi Torres, Sergio Colman y Coche Daniel, que están atrás tuyo, están inhibidos. No sé qué les pasa a estos muchachos. Sacaron muchas cosas del pasado y ahora, viste, se acobachan, no quieren
2: tratá
1: dar la cara.
2: De no repetir tantas boludeces. Claro. Al menos pensan boludeces propias. Con cariño te lo digo.
1: Exactamente, Luisito, que de allá arriba te manda el mensaje, a los muchachos le manda el mensaje. Sí. Y tenemos mensajito también, hay un audio por ahí dando vueltas, Santi.
0: Estelita.
1: A ver qué dice nuestra querida turca.
3: Hola Santi, hola Lore, ¿cómo están? Acá lo estoy escuchando, atenti. Voy en camino manejando con las manos libres, obviamente, pero siempre con la Master 101.3 acá en mi radio. Bueno, les cuento, como están haciendo la preguntita de que quieren saber cómo vamos a escuchar el partido, a mí me toca hoy trabajar de noche, o sea que vamos a ver el partido por los celulares desde la cabina. Va a estar tranqui porque la noche no hay mucho movimiento y es más, en ese horario van a estar todos pendientes del partido, así que seguramente lo vayamos a poder mirar tranqui. Y nos llevamos algo para picotear, ¿viste? Como para picotear por los nervios y demás, porque te genera como una ansiedad eso del partido del mundial, y comes, es como que necesitas que estar comiendo algo. Lo único que no vamos a poder tomarnos una cervecita como corresponde, pero vamos a picotear algo mirando el partido desde el peaje Zárate Lima. Un beso grande, los quiero.
1: Qué grande, Estelita, un beso grande, ya siempre conectada a Master 101.3 y acá tarde o temprano, es una genia.
4: Vos te hablo. Vos agarraste.
1: ¿Qué agarró?
0: Y Johnny Viale, ¿viste?
1: Y sí, viste, sí, terrible. Escúchame, Santi.
0: Agarró el pendrive.
1: Sí, agarró el pendrive. Lo que agarraron Marcha Libre son los chicos de No Te Va a Gustar, que bueno, que pusieron en las redes Amigos del Gran Buenos Aires. Y si nos vemos en el barrio en noviembre, se vienen dos fechones de la gira Florece en el Caos, ¿eh? El sábado 21 de noviembre van a estar en Villaster con los Pérez García, en el Club Alemán, y el domingo 22 de noviembre en Quilmes con Cruzando el Charco en el CAC Estacionamiento.
0: Vamos.
1: ¿Qué tal? Así que vamos a escucharlo a los dos, ¿te parece?
0: Dale.
1: No Te Va a Gustar, Ese Maldito Momento y Cruzando el Charco por vos.

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1: Nos seguimos y vieron que hubo muchas especulaciones con la propuesta, que y mucha propuesta, obvio, que quedaron en el camino, de quién iba a cantar hoy a la noche el himno nacional en el partido de la selección argentina contra Argelia. Sonó Elegante, La Coqueta, Lali, Casu, María Becerra. Estos artistas habían sonado como posibles opciones y también que se ofrecieron para estar en el escenario. Ajá. Bueno, quedaron todos en el tintero porque la banda elegida es Airbar.
2: Airbar.
3: Mira, me gusta, ¿no?
4: Sí, bueno.
3: Antes, mira, antes que toda la listita que dijiste,
4: sí,
3: quiero Airbar.
4: Sí,
3: pero si iba a decir Averizo, no, dividido, nunca. O sea. No. Pero bueno,
1: está medio dividido porque sorprendió y genera reacciones divididas. Hay hinchas que celebran la elección y hay algunas agrupaciones, obvio, más populares del país, sí, que lamentan que no hayan tenido en cuenta a los artistas que mostraron interés y se habían ofrecido.
2: Igual está entongado el flaco de Airbag porque cuando vino con la Pinto también
1: tapó. Exactamente.
4: Sí, hay una movidita.
3: Debe haber algo.
1: Eso es lo
3: algo,
1: que seguro iba a comentar, que con esta definición suma una actuación, ¡amo!, especial más en este evento que ya, bueno, estuvo en el de Colapinto.
4: Una manito lava la otra, las dos lavan.
3: Olvídate, igual digamos, a ver, es una banda que muchos por ahí no tienen en mente, pero es una de las bandas que más ha subsistido dentro, sí, de la gama del,
1: sí,
3: rock pop,
1: olvidate,
3: de la República Argentina. Han llenado, sí, River Plate. Sí,
4: igual.
3: A ver, la verdad que es para tenerlos en cuenta también dentro de lo que es lo que ellos ofrecen como show, ¿no? Es una banda de referencia.
1: Exactamente. Sí, aparte, fueron teloneros de Bon Jovi la última vez que tuvieron en la Argentina.
3: Si te puede gustar o no, no, pero claro, los chicos se ganaron el lugar.
4: Exactamente. Yo, sí, para mí sí.
3: Sí.
4: Suman.
3: De chiquitos que tocan.
4: Aprendieron, creo, mucho, sí, creo que aprendieron mucho, evolucionaron mucho.
5: Hay gente que tiene como principio rector la plata, la guita, la billulla.
1: Claro, la billulla, pero aparte, sí, exactamente, como Adorni. Aparte.
5: ¡Silencio!
1: Entre Elegante, La Coqueta, que me, sí, perdone, no, sé, no, no tengo
3: coqueta,
1: nada,
3: no,
1: entre ellos.
3: Es
1: una influencer que también
3: que estoy,
1: canta ahora.
3: Estoy en la pomada, pero.
1: Estilo así. Ya te la van a empezar a pedir a La Coqueta.
4: No sé. Todos se quieren salvar, te venda.
3: Sí, los la coqueta, no,
4: vayan a laburar. Vaya,
1: y bueno,
5: ustedes.
4: Y, pero, claro, y no, los pibes no tienen para comer. Te lo comiste, claro, vos, gordo, claro.
1: Yo te dije, Daniel, ponete peluca, dejarte la barba y salí como trañela y
4: capaz, qué error, qué error, mi vieja, haberme hecho varones.
1: Para arriba.
6: Te prometo recorrer tu geografía y sentirte, apa, solo mía.
3: Hola, Silvio.
4: Qué amoroso. Qué grande, Silvio.
6: Te prometo penetrar con mis sentidos en tus sitios más prohibidos.
3: Guarda,
6: los espacios más guardados donde nadie haya llegado.
3: Mirá que Silvio penetra.
4: Sí, no, un tipo terrible.
1: ¿Le habrá dicho eso a Silvia Azul en
4: ¿qué
1: su momento?
4: Yo, no, también.
3: Por Dios. Sí.
4: Primero poner la plata.
1: Poner la plata.
4: Dios mío. Poner la, sí, plata.
5: ¿Y el pelado?
4: Y el pelado.
3: Bueno. Bueno, entonces toca Airbag.
1: Exactamente.
3: Bien. Bueno, va a estar interesante el
2: queda
3: partido.
2: Queda nada, che, ya estamos.
1: Ya falta estamos. Poco. Ya
3: bueno,
1: estamos,
3: ¿ustedes, sí, qué hacen? ¿Dónde lo ven?
2: Yo en mi casa, sí.
3: Casa, solo,
2: sí, sí, no, no, no, no, no, no,
3: con amigos.
2: ¿Viste
3: vecinos?
2: La señora que dice, pegale, dáselo al otro.
3: Claro, no, así es. El ruido molesto, sí, el ruido molesto no.
2: Hay otro audio del Chori.
3: A ver, ¿qué?
2: ¿Sí? ¿Lo largo sin chequear, Chori?
4: Sí,
2: vale,
4: sí, la regalo.
1: Vos te arriesgás.
3: Tantas cosas hemos hecho en la vida.
7: No, no somos cagones, Santi, somos viejos ya. Ya está, las cosas hay que hacerlas en su momento. Ahora estamos para hacer un programa así, tranqui. A la tarde, hablando, unos matecitos.
3: De aporte jubilatorio.
7: Envasada, sí, botella de plástico y cosas raras. Y
3: nueve
7: de oro comprado en el almacencito de Luis, adelante de la radio.
5: ¡Uy, no!
7: Me mando un abrazo.
3: Mirá lo que
7: ahora
3: trajo.
7: Los vuelvo a escuchar un ratito hasta que terminan. Me había bajado el auto, que es mi conexión con la radio. Abrazo enorme a los tres y a Lore, que hace muchísimos años que también forma parte de la radio.
1: Ay, gracias.
7: Y como siempre, cada uno de nosotros le tiene que agradecer al Ruso, que fue el que nos formó, nos moldeó, nos enderezó e intentó corregirnos, pero nunca pudo.
4: Exacto.
3: Nunca pudo, totalmente.
1: Pobre Ruso.
3: Gracias, Ruso.
1: Gracias, Petrito.
4: Te mando un beso.
3: Petriken. Saludo al Chori, qué grande. Lo trajo a Luis a la mesa.
4: Me había olvidado.
3: Sí. Me había olvidado de Luis. Aparte, que era parte fundamental de la
4: vivía acá.
3: Vivía acá. Sí.
4: Vivía acá. Pero aparte sí. Vivía acá adentro. Para mí tendríamos que haberle hecho una puerta.
2: Toda la programación. Ahora viene.
3: Ahora está fulano.
4: Sí, no, era sí, impresionante. Sí. Sí.
2: Sí, sí, sí, sí.
1: Aparte,
2: sí.
1: Nos cruzábamos a comprar algo para
3: todo el hacer, siempre, para siempre. Tomar, todo el tiempo. Todo, además, todo. No pagábamos porque siempre anotábamos.
4: Sí, sí,
3: después pasábamos.
4: La libreta.
3: Venía la libreta.
1: Tendría que haber tenido una puertita.
4: Sí, un boquete.
3: Un boquete.
1: Pásame la
3: llave. La birra.
2: Le dejaban la llave a él.
3: Le dejábamos la llave a Luis cuántas veces.
4: Tal cual.
2: Había dos personas para dejar la llave: Luis y el mecánico. Que
4: pará. Era. Ay, sí. No me voy a acordar.
1: Ya tanta memoria no es. Sí, mecánico
3: sí. No, Curcio no era.
4: No.
2: Ulises. ¿Eh? Felipe.
4: Felipe.
1: Ahora sí.
4: Tenía un Volvo de los cuadrados color marrón. Ese Volvo que era modelo no me acuerdo, 90 o tal vez un poco más viejo. Era un cañón, 6 cilindros en línea. Fanático de Volvo. El Luisito tenía el taller acá, sí, es verdad.
1: Felipe.
4: Bueno, estábamos rodeados.
3: Era como un bulldog inglés, viste la cara, el chabón.
4: Sí, sí. Tranquito,
3: te metía
4: claro,
3: miedo.
4: Sí. Ojitos claros.
2: ¿Ustedes son los de Ruta 94?
3: ¿Qué pasa?
2: ¿Y quién te manda a buscar la llave?
3: Felipe.
4: Dios mío.
3: Petrín. No, te daba miedo, Felipe, ¿eh? Guarda.
4: Qué grave.
1: Qué linda pasaron época. Cosas acá dentro. Qué linda ¿cuántas época? Cosas, Dios mío, no?
3: Si la radio hablara,
1: claro,
3: vamos todos en cana. Vamos todos en cana.
1: No, no estaríamos acá. La puerta cerrada.
4: No, yo creo que sí.
1: No entran más.
4: No, yo creo que sí, sí. Estaba, siempre se vuelve a la carencia. Siempre se vuelve al primer amor.
3: Al primer amor, olvídate. Sí. Bueno, es lo que decíamos, por eso estamos acá. Sí. Creo que también todos los que están escuchando, que por ahí no se animan a hablar, están ausentes, pero siempre tienen los mejores recuerdos de lo que han vivido acá adentro estas paredes.
4: Del año 89, así que.
3: Vos, sí. Bueno, vos ya sos cátedra.
4: No, y bueno, Santi, bueno, pero todos.
3: A ver, Sergio. Das cátedra de todo lo que ha pasado.
4: Sí, pero bueno, fuimos testigos. Sí, fuimos testigos. Sí.
2: Dice, acá Chori dice que bueno, lo de Luisito no pasaba ninguna inspección.
3: No, bromatología, olvídate.
1: Ningún negocio lo
3: que había acá. Bromatología, no, menos mal que no vino.
4: Qué maestro.
1: Ningún negocio, estaban acá cerca.
4: Luisito,
3: no.
2: El mecánico se llamaba Felipe Reyes, el uruguayo.
4: Mira, qué memoria que tiene Chori, che. La verdad que un libro abierto.
3: Te digo que Luisito era como es hoy la gloria, la mueblería ahí en la Justa.
1: Sí.
4: Igual. Igual. Está igual.
3: No sé. Creo que Luisito era más limpio. Vale.
4: Está igual. Vos pasaste al loco de barba. Está igual, ¿eh?
3: No entré a la gloria.
8: Un tecito, por favor. Esta vez con un edulcorante.
1: Mira, estamos haciendo un programa, como dijo recién el Chori, un programa a la tarde, así, sí. ¿Viste?
3: Descontracturado.
2: Che, gracias a la gente de Mimo que nos regaló con su
3: música.
1: Sí. Vamos a ir.
2: El sábado a la tarde.
3: El sábado hacemos Coffee Rain nuevamente ahí en Mimo Café, Rómulo Noya y Justa Lima. Hoy vamos a mirar el partido, hoy me voy para allá a mirarlo con los chicos. Bien. Alentar a la selección con
4: sí,
3: todo.
4: Señor,
3: ¿eh?
4: Sí, señor.
1: ¿Y qué te parece si nos metemos en ambiente de partido de selección argentina con el tema que viene ahora, Santi?
2: Para un cachito.
1: Seguimos hablando.
4: Bueno,
1: no
4: a ver, Santi,
1: torres,
4: Santi lo va a ver en la casa. Yo en mi caso tengo que ir a laburar.
3: Vos tenés que ir a laburar.
1: Pero
3: ahí tienen para ver.
4: Sí, tenemos la comodidad. Y si no, viste cómo es.
3: Se fabrica.
4: Algo improvisado.
3: Parabólica humana.
4: Aunque sea una espica, va a haber. Al menos escuchamos.
3: Escuchame, hay un vecino que le tira el cable y lo insertamos con el otro cable argentino.
1: A mí me toca casita con los chicos y bueno, se agrega el novio de la nena.
4: Está muy bien, bueno, listo, está perfecto.
3: Partido de integración.
4: Sí, claro.
3: Hay que integrar.
2: ¿Qué pasa? Hay muchachos que prefieren verlo en la fábrica que con la mujer en la casa.
3: Totalmente.
4: Hay
3: gente que quiere vivir en la fábrica.
4: Y que lo quiere vivir solo. No, y que lo quiere ver solo el partido.
1: Sí, olvídate.
4: Hay gente que lo quiere ver solo el
1: partido. Ahora yo tengo un inconveniente, a ver si la gente está escuchando alguno que remisero, alguno que trabaja en Didin, auto. El lunes a las 2 de la tarde, cuando yo salga de trabajar, ¿voy a encontrar algún remis, algún auto, alguien que me venga a buscar?
4: ¿El lunes?
1: Sí, el lunes 22 que juega a las 2 de la tarde.
4: Ah.
1: Salgo a las 2, alguien que me lleve a mi casita a ver el partido.
3: O sea, el próximo partido es el lunes próximo, ¿no?
1: Sí, el lunes 22 a las 14 horas.
3: A las 14 horas.
2: Primer turno, igual.
3: Va a estar complicado para conseguir.
4: Bicicleta.
3: A ver.
1: No puedo venirme en bicicleta.
3: Hay gente que, bueno, si van trabaja en una aplicación, lo puede escuchar en la radio, o sea, no le va a generar
4: y si como
1: por colectivo, ahí
3: pero
1: mujer.
3: Bueno, o por ahí alguna mujer.
1: A ver, en mi caso a mí me gusta el fútbol, pero hay mujeres que no le gusta el fútbol.
4: Si consigo, tenés
3: claro,
4: que te van a cobrar.
3: Yo que vos lo pido una hora antes.
1: Sí. A ver, Luisito que me trajo la otra vez y Alexi, ¿te acordás? El salteño por sí. Ahí sapeada de mí, bueno, y me viene.
3: Y bueno, evadí la aplicación y claro. Nunca te anotás los teléfonos particulares de los choferes.
4: Ya por la duda.
3: Es por ahí, Lore.
1: Vamos a empezar
4: por izquierda. Es por izquierda.
3: Es como adorne, vamos a adornearnos.
1: La mala suerte que tengo es que cada vez que me subo me dicen señora. Me dicen señora, ¿quién me va a dar el teléfono?
4: Y bueno, ¿qué quiere que te digan?
3: No le quité años a su vida.
4: Exactamente.
1: El lunes me voy a trabajar de minifalda a ver si consigo algo.
2: Vos tenés, cuando es así, le decís, te has hecho mierda, Arjona.
4: Sí.
1: Tiene que cambiar el tema ahora, en vez de las 4 a las 5.
4: Está 5.
3: Buen cover,
1: sí. Bueno, vamos a ambientarnos y vamos a despedirnos en el día de hoy.
3: Vamos.
1: El tema, nos despedimos y ya largamos tema y nos vamos.
2: Sí, nos vamos.
1: Listo.
2: Chau.
1: Bueno. Gracias, Sergio, la verdad.
3: Por favor, Lore, un
1: placer
3: estar acá. Un honor
1: para mí haber hecho radio
3: con
1: vos.
3: Me encanta, me encantó, la pasé muy bien y vamos a volver, ¿eh?
6: Te prometo recorrer tu geografía.
3: Otra, vamos a recorrer.
4: Anda, si no, yo quisiera el quincho, decirle a Satana que sea. El quincho.
1: Gracias,
3: te prometo.
4: Dale, loco. Aprovecho, saludos, un abrazo, Sergio, haber compartido este momentito con vos. Bueno, con todos
3: nunca
4: ustedes.
3: Lo hicimos, la primera
4: no,
3: vez
4: no,
3: que lo hacemos.
4: Pero viste que las cosas que no se programan salen bien. Siempre, sí, salen bien, sí. Las cosas que no se programan salen mejor a veces.
3: Gracias.
9: Prepárate porque como siempre, la vas a pasar mal.
1: Sí. No, por favor, te lo pido. Basta,
4: y como siempre, gracias a Santi, bueno, Lore también. Sí. Y ahora a trabajar y a ver el partido.
3: Sí. Vamos para todos.
1: Gracias, Torres, por otro día más en este tarde
2: ¿cuánto,
1: temprano.
2: ¿Cuánto? ¿1-0?
3: Portate bien.
2: ¿Cómo salimos?
3: 2-0.
4: Está bien.
3: 2-0, me parece 2-0, un resultado
4: 2-0 argentino.
3: Obvio. Sí,
4: claramente.
3: 2-0.
2: Ahora lo cargo a Betano.
3: Cortito y al pie.
1: Bueno, gente, prepárense. Gracias, porque mañana viene un día medio nubladito, 5 de mínima, como dijimos, 16 de máxima. Para el jueves están anunciados nuevamente lluvias, 9 de mínima, 12 de máxima. El viernes sale sol pleno, pero con una 4 de mínima y una 15 de máxima. Y ya se empieza a nublar un poco a lo largo de la semana y el martes. 3 de mínima, así que abrigarse que va a ser frío y hoy a calentar motores vamos a Argentina. Nos despedimos con Mano Negra, Santa Maradona. Chau. Oh.

0: Es la hora 19, 5 minutos.
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0: Es la hora 19, 28 minutos.
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0: Es la hora 20:01.
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0: Es la hora 20:58 minutos.
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